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1: Son las 8 con 13 minutos.
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1: Son las 8:46.
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1: 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Son las 9 con 19 minutos.
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0: está llamando a Juan Carlos Torrijos.
1: Hay hospedaje y lo demás.
0: Sí, señor, Clínica Médica La Guardia, comprometida con el deporte. Justamente en este momento recibe reconocimiento por el esfuerzo, la dedicación, el compromiso, el trabajo y apoyando también al deporte en todas las categorías que tenemos, ¿no? Así que gracias ahí a los directivos, a los gerentes que... Además que son de estos lados, querido Castro.
1: Así es, eso es importante también, el apoyo para que este rally también, cualquier percance que pueda haber, ahí está, ¿no? Ahí está también, apoyando también con la parte de salud a todos y cada uno de los competidores que pudieran tener algún inconveniente en este rally de integración del Cantón San Isidro.
0: Perfecto, ahí está Juan Carlos Torrico en San Isidro, en este momento, el reconocimiento especial. Gracias, gracias. Aplauso para Juan Carlos Torrico. Ahí está la fotito correspondiente para que quede para el recuerdo. Muchas gracias a todos ustedes. Saludos cordiales hasta Santa Cruz de la Sierra. Ahí en Escuela de Formación Técnica ZB también, que ha sido parte importante para nuestra transmisión que hemos realizado en esta jornada, la 14ª versión Rally Cantón San Isidro. Bueno, gracias a toda mi gente que está viendo la transmisión. Agradecerle muchísimo. Buenas noches, dice el piloto Winning Mamani, que ha puesto que donde es de Buenavista, dice. ¿Ah? Muchas gracias ahí. Sí, señor. Alexander González, Winning Mamani, que ha puesto. Enseguida le vamos a decir ya, por favor. Enseguida. Muy bien. Aquí está William, por si acaso te está escuchando. ¿Qué puesto así, no? Ahí está, Alexander González.
2: Señoras y señores, Juan.
0: Bueno, una buena carrera han hecho todos los pilotos. Bueno, pues, saludos cordiales. Ahí está la familia Camacho. Las fotitos a la familia Camacho. Muchas gracias. Gracias por seguir la transmisión. Radio Hacer, todo lo que usted puede ver. A los pilotos especialmente que han hecho una carrera, ustedes lo pueden seguir la transmisión a través de Radio Hacer. Todo queda grabado ahí. Radio Hacer, ahí pueden ver la transmisión. Bueno, ahí está. Sí, señor, muy pronto. 14, 15 y 16.
2: A la corredera, la única damita.
0: Bueno, en este momento se va a hacer reconocimiento a Heidi Vargas, piloto de Saipina. Justamente la única dama, piloto de Escuela de Formación Técnica ZB, la única damita que ha hecho una buena carrera. Justamente ahí está una señorita, como lo pueden ver ustedes, ahí está. Le van a hacer un reconocimiento muy especial a la única damita que ha hecho posible. Nos ha deleitado también con la destreza y manejo para este rally. Ahí está, sin duda alguna, no siempre los varones, también las mujeres, sí puede. Mujer empoderada, mujer que no tiene miedo, no le tiene miedo a lo que es la ruta que se corren, las diferentes etapas. Bueno, Saludos al piloto de Buenavista.
3: De Buenavista
4: no se ha movido ningún tramo.
0: La Cruz, ¿no? Bueno, lindas competencias que han venido ya a prepararse para lo que será el rally más grande que tenemos en Bolivia de la integración de la provincia de Cabañero con Marapa muy pronto. Sí, señor.
2: Mencionamos a todos, ¿no?
0: 29, 30, mejor dicho, 30, 31 el primero.
4: Quinto lugar para Oper. Atención, señoras y señores.
0: Señoras y señores, Noel Camacho, quinto lugar.
2: Noel Camacho. Vamos a invitar en este momento. Cuarto lugar se queda el piloto.
0: Cuarto lugar.
2: Álvaro Montes.
0: Álvaro Montes.
2: Cuarto lugar, Álvaro Montes. Podio. Tercer lugar.
0: Tercer lugar.
2: 227. Invitamos al Cristian. A Cristian y Loco Vicarra, señoras y señores.
0: Y Loco Vicarra.
2: Se queda con el tercer lugar. Segundo lugar, la máquina número 204. Rudy Hermoso.
0: Rudy Hermoso. Rudy. Hermoso. Piloto de Saipina.
2: Ganador, ganador, ganador.
0: Vamos a ver.
2: Sergio Open.
4: Sergio Open, señor.
2: Maidana, piloto del team. Super repuesto Ferrer.
0: Ahí está. El Tanchi. Sí, señor, la máquina 200.
2: Vamos a invitar a este
0: señoras y señores. Ahí está el Tanchi. Valió la pena, hablamos con él.
2: Valió la pena llegar de Brasil.
0: Justamente haciendo una linda competencia. Y bueno, nuevamente a defender el título. El año pasado también ganó. También ganó el año pasado.
4: Nuevamente campeón en
0: el Así es, nuevamente campeón. Hablamos, bicampeón. Sí, señor. Ahí está Andrés de Rocha, el Tanchi.
4: CG Open, la más numerosa, amigos y amigas.
0: Esta es la más numerosa, ¿no? La CG Open, una linda competencia que justamente lo hemos vivido, lo hemos disfrutado. Ahí estamos en la premiación, en la categoría CG Open.
4: Lo que me gusta, cuando le dan al primer lugar, tanto de la
0: CG, justamente ha estado muy peleado, lo han vivido, lo han disfrutado. Seguidamente, enseguida le van a entregar ya la llave de la motocicleta. ¿Cuál de ellas será la afortunada que se va a llevar el Tanchi?
4: Ahí está, vamos compartiendo, amigos.
2: Vamos a convocar una vez más Álvaro Montes.
4: De la especial.
2: De momento, señoras y señores, vamos a seguir por orden.
4: Primero, la categoría.
0: Bueno, ahí está la CG Open, la categoría más numerosa, la que nos ha brindado un lindo espectáculo en este día de competencia.
4: Y de esa manera,
0: bueno, seguidamente vamos a premiar la siguiente categoría.
2: Las motocicletas, señoras y señores, se va la primera motocicleta de Carlitos.
0: Bueno, vino con una moto y se va a ir con dos ahora el Tanchi.
3: El Tanchi vino en una moto, se va a ir en dos ahora.
2: Carlitos.
0: Ahí están los papeles.
2: Tanchi.
0: Ahí está el premio al esfuerzo. Ahí está los papeles. Ahí está la fotito correspondiente. Felicidades. Ahí le van a hacer la entrega.
2: Ahí está.
4: Andrés Flores Daza.
0: Ahí está Andrés, el Tanchi se lleva la primera Maruti. Qué bonita, qué bonita, qué bonita moto. Que seguramente lo va a disfrutar. Ahí está, moto respuesta Ferrel. Ahí está.
2: Felicidades, querido Tanchi.
0: Bueno, ahí está.
2: Ahí está.
5: Importantes recomendaciones del padrino.
6: Botito más, una botita más, una botita más.
5: ¿Qué es lo que le estará diciendo?
4: Tanchi, señoras y señores.
0: Ahí está.
5: No lo vas a manejar mucho, parece que le está diciendo.
0: El nombre. Bueno, le está diciendo que no lo prepare para correr, ¿no? Ahí está el Tanchi. Se lleva su moto. ¡Qué bonito! El aplauso para Mairana. Se va el Tanchi. Máquina 200 en la CG Open. Ahora la categoría Master XR.
5: Vamos a invitar quinta posición.
0: Saludos.
5: Invitamos al piloto
0: en la quinta programa, posición.
5: Alfredo Salinas.
4: Vamos a invitar. Señoras y señores.
0: Así es, Alfredo. Justamente cuarto lugar.
5: Yasmani Quiroz.
0: Piloto de Comunapa.
4: Cuarta posición.
0: Así es.
5: Tercera posición. Previo. Invitamos.
0: Tercera posición. Dani Quiroz también, que nos ha regalado una linda carrera. Ahí está Dani Quiroz.
5: Representante de Comercial Iris, se queda con el tercer lugar.
4: También es porque
5: segundo lugar. Invitamos al piloto de Comunapa.
0: Segundo lugar.
5: Kiko Apodaca.
0: Raúl Kiko Apodaca, sí señor. Se llevó premio. Kiko Apodaca. El ganador.
5: Categoría. Categoría Viagra, dice, tranquilo Jorge,
0: se van a nosotros. Ahí está la categoría más experimentada.
5: Master XR, Kenny Camacho, Cochabamba.
0: Ahí está Camacho, se llevó el premio. Así es, Copa Tapia. Está en la premiación correspondiente. Estamos saliendo por la señal de Radio Hacer Bolivia en todos los rincones de nuestro Valle Cruceño, como también en este momento estamos saliendo por la página de Radio Hacer Bolivia y todas las páginas autorizadas que vamos transmitiendo desde San Isidro, el Cantón San Isidro, Radio Integración del Cantón San Isidro. 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A los 70 años. Aún ahí comparte podio con su hijo. Ahí está. Qué linda, ¿no? Qué linda postal. Que justamente en este momento tenemos ahí para todos ustedes. Ahí está Camacho, que había hablado con nosotros ahí, el piloto.

0: pasó el piloto que nos ha deleitado. Tiene miras de abandonar. Dios mediante también estará para lo que será el rally más grande, la integración de la provincia. Manuel María Caballero estará presente. Ahí estamos en la premiación en la categoría Master Equiere.
1: Representante, algún familiar querido, Yasmani, no sé si
2: ya lo tienes, hermano. Ya lo tienes, hermano, también ahí.
1: Muy bien, señoras y señores.
0: Ahí está. Justamente los Quirós.
1: Empezamos con
0: bonita competencia que nos han brindado hoy.
1: Felicidades, Alfredo. Gracias por a mí compartir esta gran competencia. Se lleva,
0: estamos en la premiación. Muchas gracias a quienes están en este momento viendo la transmisión en vivo y en directo.
1: Cuarta posición, Yasmani Quirós. Se viene el premio para don Ramón, señoras y señores. Ahí está.
0: Ahí está.
1: Dani Quirós, invitamos también a nuestro padrino, Juan Carlito Torrico.
0: Bueno, ahí le van a hacer ya la entrega. Primer lugar, 5.000 bolivianos, ¿no? En esta categoría. No hay moto. No hay moto para esta categoría. Justamente una familia entera, ¿no? De los Quirós que nos han brindado una linda competencia.
1: Felicidades. Ahí está la sobrina. Ahí está. Campeón de campeones.
0: Ahí está campeón. Tatiana Martínez. Justamente. Camacho.
1: Representante de Raúl Kiko Polaca.
0: Justamente. Desde Cochabamba. Viniendo a competir. Nos decía muchos rallies. Llevo muchos rallies aquí en la provincia.
1: 2026. Rally integración del cantón San Isidro.
0: Ahí está. Kenny Camacho.
1: Ahí estamos. Y Cupertino, Camacho, señoras y señores, el más joven que hemos tenido.
0: Ahí está.
1: En esta competencia, nuestro sub-15 que hemos
0: tenido. Kenny Camacho, justamente recibiendo los premios. Lindo, lindo premio. Padre e hijo recibiendo ahí los premios. La fotografía correspondiente.
1: Felicidades, Kenny. Felicidades, Reanzas, Dani, Alfredo.
0: Ahí están las imágenes que les podemos mostrar a ustedes. Hoy hemos tenido una linda competencia y le hemos mostrado una competencia para todos ustedes. Gracias, mi gente, gracias a todos ustedes por seguirnos a través de la radio Ser, la radio más deportiva que tenemos en los Valles Cruceños. Saludos ahí a José Luis Yucra Yale. Bueno, así se está en este momento, se está premiando a todos los ganadores de las diferentes categorías. Vamos a escuchar las palabras del ganador de las Master Equiere.
3: Realmente agradezco a toda la gente de San Isidro, a todos los lugares que han llegado. Realmente, que el recibimiento más hermoso que es como favor de. Lamentablemente, ya tengo una edad de 70 años, pero sigo compitiendo. Siempre estoy por las rutas, haciendo alegrar a la gente, porque es lo más importante que existe, ¿no? Y mi compromiso es, seguramente el próximo mes vamos a estar también en Comarapa para poder hacer... A Comarapa siempre hemos venido. Realmente, los Valles Cruceños es lo que nos tiene lo mejor de todo Bolivia.
0: 70 años, 54 años en el deporte del motociclismo, siempre podio, ahí está, en este momento, ganador absoluto.
3: Es un placer competir con gente joven para darles el impulso para que puedan seguir compitiendo la gente y tengan que acelerar. Porque si preguntan a cualquier joven, les es muy difícil pasarme a mí. Les es muy difícil. Porque les duele, mucha gente joven van a hablar y los que estamos en la ruta siempre me dicen, don Cooper, usted sigue acelerando bien fuerte.
0: Ahí está contando lo que pasa en la ruta. Difícil, difícil pasar a este piloto. Ahí está el campeón.
3: El año pasado también la familia Podaca me lo pagó también en la inscripción. Eso es lo que seguramente Cupertino necesita para seguir compitiendo. El cariño de la gente. Entonces con ese impulso siempre voy a estar en la ruta y haciendo asustar a los jóvenes que vienen.
0: Ahí está, agárrense jóvenes. Agárrense jóvenes, ahí está, viene para rato, querido Castro, viene para rato, ¿no?
4: Así es, un competidor de jerarquía, de experiencia, de muchos años de recorrido en nuestros valles cruceños. Bueno, es una persona muy, muy feliz también de poder participar en este tipo de rally, colega de trabajo.
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0: Bueno, muchas gracias.
1: Espectaculares vinos.
0: Ahí está. Justamente hablamos de nuestra firma auspiciante.
1: Neil Valverde, que seguramente está acompañando la transmisión.
0: Ahí está.
1: Muchísimas gracias.
0: La siguiente máquina. 185 Mecánica Nacional. ¿Quién será el ganador?
1: Sequira, el piloto de la máquina número 143. Invitamos al piloto
0: 143.
1: Iker Casillas. Casillas se queda en el puesto número 143.
0: Sí, señor.
1: En el puesto número 5, sí.
0: En el quinto lugar, Iker Casillas.
1: Al piloto de la máquina número 140. Invitamos a Christopher Camacho.
0: Casillero número 4. Cuarta posición.
1: Piloto de la máquina número 155. Invitamos al piloto Ronald Ramírez.
0: Tercer lugar.
1: Ronald Ramírez.
0: El niño.
1: Piloto del team Clínica Médica La Guardia. Invitamos a Carlos Abraham Salazar.
0: Ahí está Ronald Ramírez de Taller El Niño. Tercer lugar.
1: Ganador 2000.
0: Ahí está.
1: 26. Invitamos al piloto Widen Mamani. Piloto de la máquina número 131.
0: Felicidades. Ganador.
1: Acá está el ganador.
0: Piloto que ha venido justamente de Buena Vista, de Santa Cruz de la Sierra. Si alguien preguntaba por Winning, ahí está, ¿no? Primer lugar. Ahí. Ahora, no la avisen, digo, ¿no? A ver, queremos ver la alegría de Alexander González. Primer lugar para Winning. Ahí está. Primer lugar. Piloto de Buena Vista.
1: Vamos a invitar
2: por el tema de la gran participación.
1: Cuarta posición, sí. Christopher Camacho. Tercera posición. Invitamos a que termine con la premiación. Ronald Ramírez.
0: Justamente. Ahí están los 4.000 bolivianos, ¿no? Para el cuarto lugar.
1: Ahí también a muchos grandes amigos que nos
0: 3.000 bolivianos, ¿no?
1: La premiación para el presidente.
0: Sí, señora. Ahí está. Dinero en efectivo.
1: Segundo lugar.
0: Más premio. Tercer lugar, nada mal para Ramírez, ¿no? Que ya nuevamente vuelve después de tiempo.
1: Buena vista.
0: Ahí está. Buena vista. está Santa Cruz de la Sierra, Tinoco. Ahí está, muchas felicidades para Winnie Mamani. Perfecto, ganador absoluto, Winnie, desde Buena Vista, campeón en su categoría. Poquito por poquito.

0: Pero por poquito, ha estado muy, pero muy peleado esta categoría 185 Mecánica Nacional.
1: Rally, a pesar de que han cumplido su compromiso de la motocicleta, él y su familia Valverde Cortés están muy agradecidos y él les envía muchos saludos para ustedes por problemas de un accidente que tuvo uno de sus hijos muy cercano, así que no ha podido ser presente, pero me dijo que les extienda estas palabras. Está cumpliendo con
0: su compromiso. Se lleva la moto, Widen. Vino en una moto y se va a ir en dos ahora, ¿no?
1: Gracias, y para Widen se va esta motocicleta.
0: Hasta Buena Vista.
2: Ahí está.
0: Hasta Buena Vista. Linda y hermosa Motor Power 185 Mecánica Sancional, ganador de la motocicleta. Ahora sí. Bueno, se viene la siguiente. Se viene la siguiente categoría también con moto.
3: Muchísimas gracias. Vamos a pasar a la próxima categoría. Gracias, ese hermoso motociclista se va.
0: Ahí está la fotografía correspondiente.
3: Felicidades, hermano. Gracias, hermano, por ser parte de esta gran competencia. Te esperamos en 2027, Widen. Widen, retornamos, ¿no?
0: Ahí está la motocicleta.
3: 2027, ¿no? A defender el título. Felicidades, Widen.
0: Ahí está Widen. Tiene que volver.
3: Vamos, Buena Vista, dice.
0: Bueno, ahí justamente tiene que volver para Comarapa.
3: La 250XR.
0: Se viene la 250XR.
3: Quinta posición seguida.
0: Quinta posición.
3: El piloto de la máquina número 51, Diogo Villarruel.
0: Diogo Villarruel, quinto lugar. Justamente tuvo problemas. Tuvo problemas, pero aún así logró, bueno, tener un puntaje muy recordativo. Emanuel Camacho. Cuarto lugar, tercera posición.
3: Máquina número 54, Víctor Daniel Zurita.
0: Víctor Daniel Zurita, ahí está, piloto de Comarapa.
3: Segunda posición, Joel Quiroz.
0: Joel Quiroz, segunda posición. Ahí está Joel. Joel Quiroz. Noel Siles, sí señor, nuevamente, sí señor, Noel Siles, ahí está la 250, ahí está, hermosa motocicleta, y se viene a continuación, ahí está, justamente, tenemos ahí a los bravos competidores, Diogo Villarruel. Bueno, en esta ocasión no se pudo porque nos comentó que tuvo muchos pinchazos en la competencia del tramo de la tranca hacia San Juan del Potrero. Llegó con las llantas pinchadas. Hablamos de Diogo Villarruel.
3: Emanuel Camacho, cuarta posición. Tercera posición para el comarapeño Víctor Daniel Zurita. Segunda posición para Joel Quiroz. Tino Quiroz, ganador absoluto. Noel Siles, ganador absoluto.
0: La familia deportiva, ahí se llevan los premios. Ahí está.
3: Emanuel Camacho, sí, el grupo familiar. Emanuel Camacho. Vamos a invitar a Víctor.
0: Ahí está, tercer lugar, segundo lugar y primer lugar.
3: Atención, señoras y señores. Atención, en este momento. Vamos a invitar, ¿no? Adelante, por favor, con Carlitos.
0: Ahí está, la 250. Justamente en este momento. Vamos a entregar a la siguiente motocicleta, una hermosa, imponente Maruti. Muchas felicidades para el ganador y ojalá, bueno, nos volveremos a encontrar para el rally, la integración de la provincia. Valencia, Manuel María Caballero.
2: Recibiendo su premio del primer lugar, la motocicleta 0 kilómetros.
0: Bueno, en este momento ahí está los padrinos, en este momento ahí está premios en alto y felicidades y aplausos. Aplausos para los ganadores. 250. Es que, bueno, una linda competencia hemos tenido hoy. Por poquito. Bueno, esta ocasión no se pudo, Diogo. Será para la próxima. Le van a entregar los papeles, las llaves. Otro piloto también. Ahí está.
3: Una fotito, por favor, a los padrinos.
0: Buen Chiles. Ganador absoluto.
3: Gracias, ahí está Boris, gracias, un hombre de gran corazón.
0: Ahí están las cámaras. Nosotros en este momento le mostramos.
3: Gracias, Boris. Se hace realidad, entonces se entrega a cabalidad también con el compromiso 2025.
0: Está entregando los premios. Se viene la siguiente categoría. La fuerza libre, la categoría más esperada. Claro que sí. Ahí está la categoría más esperada, señores y señores. Se va a ir esta linda moto. Sí, señor, una linda moto. Será Chulín. Será Casillas. Será Chulín, será Casillas.
4: Bueno, es complicado porque ambos han andado a una velocidad bastante buenísima. Y bueno, enseguida ya sabremos los datos oficiales, pero al momento me complica decidir quién ha ganado, ¿no? Por la velocidad que ellos han dado, algunos tramos han ganado algunos y otros, y entonces la sumatoria total de tiempo ya lo dirá en un instante nada más.
0: Perfecto. Jorge Leaño se quedó en tercer lugar.
3: Segundo. Tercera posición. Atención, señoras y señores. Tercera posición. Terminamos muy unidos, pegadito ahí. Entre el tercero, segundo y primero. Señoras y señores, tercera
0: vamos
3: posición.
0: A ver. Ahí está, se juega.
3: Armando cambia el
0: tiempo. ¡Ah, caramba! ¡Sorpresa! ¡Sorpresa! Bueno, no lo esperábamos.
3: Cantamos al segundo, cantamos al campeón.
0: Estamos aguardando.
2: Se va Santa Cruz.
3: Ustedes verán. Cantado.
2: Atención, señoras y señores.
0: Bueno, una linda carrera se ha llevado el día de hoy.
3: Ya hemos cantado. Quinta posición.
5: Por este lado.
0: A ver, de repente.
3: Alexander Vargas, hemos convocado. Correcto. Quinta posición, Alexander Vargas, piloto de la máquina número 13.
5: Correcto.
3: Cuarta posición, habíamos convocado a Jorge Leaño.
0: Cuarta posición, Jorge bueno.
3: Leaño. Ahí está. Tercera posición, José Armando Candia.
0: Tercera posición, José Armando
3: Candia. Segundo lugar, señoras y señores, se queda.
0: Ahí está.
2: Se va a sacar.
3: El piloto. Queremos agradecer a la Asociación de Motociclismo de San Isidro, señoras y señores. Muchísimas gracias. Muchísimas gracias, Alexander Vargas, quinto lugar. Jorge Leaño, cuarto lugar. Tercero para el Coyote, José Armando Candia.
0: Corre la apuesta, Jorgito.
3: Segundo lugar, señoras y señores.
0: Los mil bolivianos.
2: Señoras y señores.
3: Daniel Casino.
0: ¡Oh!
2: Señoras y señores.
3: Marco.
0: Bueno, Chulín, sí, señor. Sí, señoras y señores. Ahí está Chulín. Chulín, primero. Ahí está la, vemos la cara de Casillas. Bueno, quizás por ahí algo ha fallado. Alguna curva para que Marquitos Rocha pueda llevarse el primer lugar.
3: Si podemos calmar las unas ahí atrás,
0: ahí está justamente tercer lugar está Candia, segundo lugar Casillas, primer lugar está el Chulín. Sí, señor. Lo que usted no se imaginaba sucedió. Sucedió en este... En esta linda competencia, la 14ª versión Rally Integración San Isidro. Bueno, felicidades a Marquitos Rocha, justamente que se lleva el primer lugar, a Daniel Casillas. Daniel Casillas, segundo lugar, y justamente tenemos a Candia, tercer lugar. Cuarto lugar está Jorge Leaños, que tuvo inconveniente. Y el quinto lugar,
3: José Armando Candia. Segundo lugar, piloto del team Reina Claude. En primer lugar, señoras y señores, piloto del team Comarapa, Marco Chulín Rocha.
0: Ahí está Chulín Rocha, señores y señores. Se lleva la moto. Sí, señor. Ahí está la hermosa motocicleta, se lleva el Chulín. Se va la moto para Pulquina arriba. Ahí se va. Bueno, señores y señores, esto va a quedar de para el rally más grande. Se van a sacar las chispas.
2: Rally de Comarapa.
0: Sí, señor, ahí va a ser la cosa. Al rojo vivo. Al rojo vivo. La revancha. Bueno, ahí está la revancha, señores y señores. Muchas gracias. Saludamos a caballero Yolanda, justamente en este momento. Felicidades, Chulín. Muy bien. Felicidades, Chulín, también nosotros, como medio de comunicación, nosotros queremos hacerle llegar justamente. Ahí está el campeón. Que, por supuesto, le vamos a hacer la nota correspondiente. Ahí está Marquitos Rocha. Marquitos Rocha, justamente. Ahí está la fotografía correspondiente. Esa, caramba. Qué linda fotografía, señoras y señores. Sí, señor, vamos a escuchar las palabras justamente del piloto Marquitos Rocha.
5: Gracias a Dios, no pude ganar. Agradecido con toda la gente de San Isidro por los recibimientos en cada tramo. Fue un rally muy bonito. Se nos complicó un poco en la segunda etapa, pero pudimos remontar y gracias a Dios estamos aquí y llevamos el primer lugar.
3: ¿A quién le dedicas este título?
5: A mi papá también y a toda mi familia que está siguiendo a mí y a Típico Loco.
3: ¿Qué le dices a toda la organización de San Isidro?
5: No, felicitamos a los personales, estuvo muy bien, estuvo bien señalizado. Nada que decir y bueno, esperamos estar presente el siguiente año.
3: Felicidades, Marco.
5: Gracias.
3: Ahí está. El aplauso, señoras y señores.
0: Sí, señora, ahí está Marquito Chulín.
2: Chulín,
0: ganador, estimado.
4: Así es, ha terminado, sí, ha terminado la premiación de este momento. Chulín, el ganador absoluto en la categoría Fuerza Libre. Bueno, de esa forma agradecidos y contentos también nosotros. Misión cumplida, objetivo cumplido. Ha sido un placer, un gusto haber compartido con todos y cada uno de ustedes. Muchas gracias a toda nuestra amable audiencia. 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Agradecido también con todo, con todito. Gracias, gracias a todos ustedes. Un gusto, un placer. agradecer haber estado en este rally integración del Cantón San Isidro. Nosotros nos despedimos hasta una próxima oportunidad. Muchas gracias, con cariño le habla Castro Cejas acá desde la plaza principal 15 de mayo de San Isidro. Estamos con nuestro colega de trabajo, nuestro amigo Tapia. Nos vamos despidiendo poquito a poco, felices y contentos, y misión cumplida, objetivo cumplido.
6: Perfecto, no necesitamos ser un montón, ¿no?, para poder relatarles hasta sus hogares de lo que se ha vivido esta 14ª versión Rally Integración Cantón San Isidro. De verdad, gracias Castro, siempre por el trabajo, el desempeño. Gracias José Luis también en estudio. Y bueno, nosotros también agradecer a nuestra firma oficiante. Muchas gracias a todos, gracias a don Carito Sánchez también, gerente propietario de la radio. Nosotros nos despedimos, nos encontraremos Dios mediante para Comalapa, Rally más grande.
2: Así es, Comalapa, muchas gracias, felicidades.
4: Gracias. Dicho eso, nos vemos en el próximo evento. Gracias, gracias.
6: Anda a sacarle poquito.
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0: ¡Ey, momento! ¿Ah? ¿Qué haces? No botes la tapa. ¡Es blanca!
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0: Radio Hacer le da la hora exacta.
1: Son las 10 y 27 minutos.
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2: Radio Acer le da la hora exacta.
3: Son las 10:38.
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1: Yo oí cuando dijiste que ya no tiene caso seguir, que no te queda razón alguna para persistir, que te sientes sola, solo, y que hagas lo que hagas, sientes que no vales nada. Pero hoy, después de escucharte, vengo a pedirte algo. Quiero que sigas adelante, que luches por tu vida. Y si no encuentras la motivación que necesitas, yo te daré una. Hazlo por mí. Quiero que vivas.
2: A ti no te envidian por lo que tienes. Te envidian porque no pueden ser como tú. Y aunque suene fuerte, muchas veces esa es la verdad. Hay personas que tienen más dinero, más lujos, más contactos y más oportunidades, pero aún así se incomodan con tu presencia. ¿Y sabes por qué? Porque lo que tú llevas dentro no se compra. Tu esencia, tu brillo y tu forma de levantarte, eso no se hereda, no se copia y no se fabrica. Hay personas que no soportan verte sonreír con poco y avanzar en silencio. Les incomoda que sigas siendo noble después de tantas heridas, porque tu luz les recuerda la oscuridad que llevan por dentro. Por eso hablan, critican, inventan historias e intentan reducirte. Pero nadie puede apagar lo que Dios puso en ti. No te escondas para que otros se sientan cómodos. No bajes tu brillo por miedo a incomodar a quienes no entienden tu valor. Sigue siendo tú, con tu fuerza, tu fe y tu manera única de caminar por esta vida. Porque quien te envidia, en el fondo sabe que hay algo en ti que jamás podrá imitar. Y eso también es una bendición.
3: Amigos y hermanos de la sintonía, mi gente bella, hoy nuevamente iniciando este programa con esta bonita reflexión, programa que preparamos para poder compartir con ustedes estos minutos, poderle orientar, poderle dar un consejo a tiempo y poderle decir de que no están solos. Como todos los días, agradecemos principalmente a nuestro Dios Padre Todopoderoso por darnos un día más de vida. Agradecemos a todas las personas que participan del programa, fiel oyentes, personas que a diario nos escuchan, personas que nos escuchan por primera vez, hacerle la invitación para que participen del programa. Recordarles que somos psicoanalistas, mentalistas, orientadores familiares, consejeros espirituales. Vamos a ser su confidente. Le vamos a dar un consejo a tiempo para que usted pueda saber qué es lo que realmente está sucediendo en su vida. Se da cuenta que últimamente en el hogar, con su pareja, las cosas no están bien. Se ha terminado el diálogo, se ha terminado el respeto, viven peleando, discutiendo, han pensado en una separación, no dude en consultarnos. Si usted quiere saber si hay engaño, si hay traición, si hay mentira, quiere saber por qué la mala suerte, por qué todo lo que está emprendiendo le sale mal, desea saber por qué allá en ese negocio que usted tiene, sus clientes se han alejado, las personas que le deben se alejaron, no quieren pagarte. Vamos a hacer un estudio a través de tus datos y vamos a poder visualizar cuál es el causante del problema. y le vamos a decir de qué forma usted puede solucionar este problema. Si usted tiene vicios, tiene complejos, quiere saber por la mala suerte, por ese hijo que se ha juntado mal, que anda con malas amistades, que anda en los vicios, malos hábitos, consúltenos. Nombre completo, apellido y fecha de nacimiento. La pregunta que usted nos quiera realizar, para que nosotros a través de estos datos podamos responderle y podamos decirle qué es lo que está pasando y qué debe hacer usted en su caso. 692-32-214. Para que usted participe del programa, para que nos envíe sus mensajes. 692-32-214. Son muchas las personas que participan. Va un saludo a la distancia a todos esos hermanos que nos visitaron el día de ayer y recordarles que el día de hoy, sábado 10 de octubre, vamos a estar atendiendo hasta las 8 de la noche. 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Rápidamente le vamos a dar lectura a los mensajes que han salido sorteados. Deben estar atentos y atentas porque puede ser su caso o un caso muy parecido al suyo. Bueno, tenemos nuestro primer mensaje que nos lo envía Fernando P. con fecha de nacimiento 19 de enero de 1983. Maestro Lorenzo, quiero que usted me diga si esta mujer que era mi pareja me ha hecho algo, porque desde que me separé de ella me he dedicado a la bebida. Y cada vez que tomo, me da por buscarla, voy a hacer problema en su casa. Y ya he tenido problemas porque me ha hecho meter preso. Sus hijos me han golpeado. Y yo quiero saber si es que ella me hizo algo para yo estar así. Su nombre de ella es Mari S. Y su fecha de nacimiento es el 23 de abril de 1980. Necesito de una ayuda. Gracias. Bueno, Fernando, vamos a ver aquí a través de las cartas qué nos dicen las cartas del tarot con respecto a la duda que tenés, con respecto al problema que estás atravesando, los malos hábitos. Vamos a darnos de cuenta aquí a través de las cartas, hermano. Bueno, principalmente yo le voy a decir una cosa. Yo veo de que hay cosas negativas. Veo de que el comportamiento que usted está teniendo, hermano, es porque lamentablemente esta mujer que era tu pareja es una persona que está acostumbrada a hacer esto cuando tiene una pareja. Veo de que es una mujer vividora. Esta mujer vos la conociste en un negocio donde frecuentabas, donde venden bebidas. La conociste en el corto tiempo que duró la amistad de ustedes. Veo de que fue algo muy rápido. Usted se fue a vivir a la casa de ella. Veo de que tenías buen trabajo, ayudabas, todo esto. Pero estas personas, yo veo de que tanto ella como sus hijos nunca tuvieron ese amor. Nunca tuvieron una buena intención en usted. Lo que les importaba era poderle sonsacar, poderle quitar lo poco, lo mucho que vos tenías. Y al ver que ya no le servían, esta persona decidió botarte de la casa, porque vos vivías en la casa de ella. Y por eso, hermano, es que lamentablemente estás teniendo todos estos problemas, porque esta mujer se valió de un bebedizo que te dio en una oportunidad, y por eso vos no logras olvidar a esta persona. Y veo de que cuando te emborrachas, tienes plata, vas, la buscas, estás con ella, te reciben, pero ya cuando te ven sin nada, te botan como, con todo el respeto de la palabra, como un perro, hermano. Te dan la espalda, te tratan, te golpean, te denuncian. Y todo esto, hermano, es porque estás totalmente trabajado, te tienen totalmente dominado. Yo le puedo ayudar, pero usted me debe de visitar, Fernando, porque yo veo muchas cosas negativas, muchas pérdidas, problemas de salud, problemas con tu familia, y todo esto es a consecuencia de este trabajo, este bebedizo que te han dado. Te ha cerrado las puertas, te tienen problemas del alcoholismo, de la drogadicción, malas amistades, y todo esto día tras día te está enterrando más, hermano. Espero tu llamada una vez que el programa termine, y yo te voy a decir qué me debes de traer el día que me vayas a visitar. Pero si tienes que depositar ante todo, toda la fe en Dios, confianza en nosotros, que yo te voy a curar, hermano. 692-32-214, 692-32-214. Bueno, tenemos otro mensaje que nos lo envía Luisa F, con fecha de nacimiento 3 de mayo de 1998. Maestro Lorenzo, quiero viajar al extranjero por trabajo, y quiero que usted me diga si me va a ir bien. Gracias, espero su respuesta. Bueno, Luisa, vamos a ver a través de las cartas qué nos dicen las cartas del tarot sobre la pregunta que me está realizando. Luisa, veo cosas muy positivas. Veo de que eres una mujer muy emprendedora, eres una mujer muy dedicada a lo tuyo, eres una mujer empeñosa, eres ambiciosa. Todo esto son cosas muy positivas para tu vida. Lo que sí te voy a dar un consejo es que fíjate de las personas que te rodean, porque veo de que hay una persona, hay una mujer que es como que no quiere tu progreso, no quiere tu adelanto. Por eso todo lo tienes que poner en manos de Dios. Tratar de saber a quién le comentas tus cosas, porque muchas veces las trabas, los problemas que se han presentado en el pasado tuyo, es porque, vuelvo y te reitero, eres demasiado confiada, cuentas lo tuyo, cuentas tus proyectos, tus sueños, tus anhelos, tus problemas, y lamentablemente está rodeada de personas que te quieren ver mal. Necesitas un cambio de suerte para que donde vayas no vayas a tener trabas, no vayas a tener bloqueos. Espero tu llamada una vez que el programa termine, Luisa. 692-32-214 para que participe del programa. 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El día de mañana vamos a estar atendiendo en Comarapa. En Pasorapa atendemos en el alojamiento Escobar. Gracias a todos y cada uno de ustedes por escucharnos, por su fiel audiencia. Desearles que tengan una feliz y bendecida jornada, y a la juventud que le digan sí a la vida, sí al amor, sí al trabajo, sí al deporte, y no a la maldita droga. La maldita droga te conoce, te conquista y finalmente te mata. Los queremos mucho y los llevamos siempre en nuestro corazón. Que Dios los bendiga, mis hermanos del alma.

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3: ¿Qué tal, amigos? ¿Cómo están? Muy buenas noches. Sean bienvenidos acá al programa. Un saludo cordial para quienes ya nos van sintonizando. Bueno, en este momento, ¿no? Un saludo cordial es en este día sábado que estamos hoy. Sábado 10 de octubre, ¿no? Del año 2026. Bueno, saludos para quienes están ya en este momento siguiendo el programa. Nosotros para acompañarles hasta la medianoche cerca, ¿no? Bueno, por ahí con un poco de música. Una jornada bastante deportiva también que ha sido hoy. San Isidro, ¿no? El cantón San Isidro, que se ha visto con el motociclismo. Y bueno, imagino mucho han disfrutado de este bonito rally, oiga, ¿no? Integrando lo que es diferentes comunidades, lo que es dentro de San Isidro. Y bueno, muchos espectadores, oiga, un rally todo tranquilo, ¿no? Culminó un rally tranquilo, no se ha visto inconvenientes y todo aquello, ¿no? Bueno, excelente, oiga, parte de la organizativa. Y bueno, ¿qué le comenta? Vamos a estar también compartiendo un poquito lo que ha sido la premiación hace pocos minutos, ¿no? Pocos minutos atrás. Y bueno, un saludo cordial para quienes nos van sintonizando ya su programa habitual, ¿no? Bueno, saludando para todas las personitas también que están ahí siguiendo como todas las noches. Y bueno, pues un saludo para ese rinconcito donde bueno nos está escuchando. Bueno, amigos, por acá nosotros vamos a algo de música, claro que sí, y más adelante también le estamos comentando, ¿no? Toda la jornada que ha sido. Y bueno, así que aquí en su programa especial de la noche. Bueno, bienvenido a lo que es acá el programa, en los fines de semana también, que lo acompañamos de 11 a 0 horas.

Y bien, amigos, así nosotros seguimos avanzando con el programa. Ahí estaba ese temita musical, unos enganchaditos, ¿no? Que vamos por acá nosotros disfrutando. Y bueno, saludando para la gente linda que, bueno, nos sintoniza de diferentes lugarcitos, ¿eh? ¿Qué tal, oiga? ¿Cómo ha estado? ¿Y han disfrutado el rally? Sí, seguro que sí, ¿no? Algunos que han estado ahí en diferentes lugarcitos para poder también lo que ver, pues, ¿no? La competencia, ¿no? Que ha sido hoy una jornada, ya les comentaba, ¿no? Con cuatro etapas, oiga. Bueno, ha sido bastante disputado, ¿no? El tema de esta competencia, ¿sí? No, de verdad que sí, oiga. Bueno, para muchos que ha sido ahí, hablaban de Chulín y todo aquello, ¿no? Bueno, ¿qué le menciona? A ver, Marcos Rocha, ¿no? Ha sido el ganador, lo que es ahí en la Fuerza Libre, ¿no? El ganador para muchos, tal vez ahí, uno de los muy conocidos, ¿no? También ahí nomás también que ha estado Casillas, ¿no? Por ejemplo, en segundos que ha estado ahí Daniel Casillas, ¿no? Que también ha dado la pelea. Bueno, seguramente esto, al ver lo que es... bueno, ahí seguramente se va a dar, me imagino, va a ser la revancha, ¿no? Capaz que seguro que sí va a ser la revancha para el Rally Integración, ¿no? Imagino. A ver qué pasa, ¿no? Como quien dijo por ahí, a veces cosas que pasan, pues, ¿no? Así que bueno, ganó nomás, ¿no? Ya le decíamos ahí la transmisión de las páginas, está Marcos Rocha, el más conocido como Chulín, todo lo dicen, ¿no? El piloto comarapeño. Y bueno, ahí también Daniel Casillas, también que ha sido el segundo. Ya sí, oiga, ha estado bastante reñida la cosa, oiga, en la competencia, porque habían que escalaban de posiciones al llegar, en cada otro bajaban y así, ¿no? Pero bueno, una bonita competencia que ha sido, oiga, de este año. No se ha visto nada inconveniente, ¿sabes? De repente con los competidores. Creo que en la gran parte, bueno, así también la seguridad importante, quienes también han disgustado también lo que es de este rally, ¿no? Y bueno, un trabajo exitoso también que hemos estado cerrando, ¿no? Cerrando un exitoso el trabajo de la parte de esta cobertura de la transmisión, montado, ¿no? Muy temprano el día de hoy, parte de la noche terminando. Muy agotador, oiga. Imagino para rally también grande que se viene. Me imagino muchos competidores también que va a ser. Bueno, se va a colocar bueno esto, ¿no? Así que bueno, saludando para toda la gente linda, amigos oyentes, que bueno, nos van sintonizando. Y nosotros acá un poquito alegrando de música, ¿eh? Así es. Yo le cuento un poquito calorcito, ¿no? El tiempo que está, oiga, el tiempo, ¿no? Que ha estado hoy por ratos. Y bueno, y así la cosa. A ver, por acá vamos a revisar nosotros cómo está el pronóstico, ¿no? Cómo están los tiempos. Vamos a ir por acá en este momento, según nos dice, 15 grados centígrados. Para las próximas horas, a ver, por acá vamos a compartir, ¿no? Vamos a ver, revisar un poquito la temperatura, 15 grados por acá, se nos dice, está un poco, ¿no? Por ahí dice algunos chaparrones, según nos dicen. A ver, mañana 11 de octubre, atención, a las 0 horas, eso es de las 5 hasta las 5 de la mañana. Lluvias leves, ¿no? Sí, por ahí.

lluvias leves en la mañana, horas de la mañana en el día. A ver, vamos por este lado. Nos dice entre los 15 y 18 grados, por ahí lluvias leves también se pronostica. Mañana en la tarde, por acá dice lluvias leves también, entre los 19 y 16 grados. Y parte de la noche, por acá dice lluvias leves también, entre los 16 y 15 grados. Bueno, según eso es lo que nos avisa el pronóstico, ¿no? En esta hora, por cierto. Bueno, vamos avanzando, amigos, seguimos avanzando con el programa. Usted está en sintonía de Radio Serie, este su programa especial de la noche. Bueno, así que vamos a seguir disfrutando un poquito más de música. Para quienes nos sintonizan el programa a través de las ondas Radio Cerro todos los fines de semana, los sábados y domingos, a partir de las 11 hasta las 0 horas, vamos alegrando un poquito la noche para todos los que nos siguen, lo que es a través de las ondas Radio Cerro.

Y bien, amigos, avanzamos con el programa. Ahí estaban, ¿no? Esos temitas musicales que nosotros vamos compartiendo. Bueno, por acá también vamos a ir también compartiendo algunas canciones románticas. También por ahí un poquito reflexionando cosas que la vida nos dice a veces, ¿no? Cosas que puedo decirlo, ¿eh? ¿Eh? Bueno, vamos por acá nosotros también, bueno, por ahí ya cerrando casi ya el programa. A ver, un poquito de frases por este lado, ¿no? Algunas frases que vamos a compartir también para ustedes también. Esta frase que dice, a ver, para trabajar basta estar convencido de una cosa, que trabajar es menos aburrido que divertirse. ¿Qué le parece, A ver, el verdadero valor del trabajo, a veces que la vida muchas veces nos enseña, ¿no? Que el éxito no llega por casualidad, ¿sí? Sino que bueno, que se construye, ¿no? El día a día, con el esfuerzo, la disciplina, ¿no? Mucha responsabilidad, la perseverancia, ¿no? Trabajar no significa únicamente cumplir, ¿no? Una obligación. O quizás también ganar lo que es el sustento, ¿no? Y esto significa también descubrir nuestras capacidades, superar nuestros propios límites y convertir también nuestros sueños en realidad. Quien trabaja con entusiasmo, ahí se encuentra las oportunidades donde otros ven dificultades. Quien trabaja con pasión transforma, usted sabe, ¿no? Los obstáculos que esto del aprendizaje, o quien persevera lo que es, nunca deja de avanzar hacia sus metas, ¿no? Sí. Pero no se trata de vivir para trabajar, sino para aprender a trabajar con propósito, disfrutar lo que hacemos y encontramos, o encontrar lo que es el orgullo, ¿no? En cada logro alcanzado, ¿no? Porque cuando a veces ponemos el corazón en nuestras responsabilidades, el trabajo deja de ser una carga, ¿no? Y se convierte en una oportunidad para crecer, aprender y dejar lo que es una huella positiva en los demás. Pero recuerda, ¿no? Recordar a veces que el talento puede también abrirte, ¿no? Una puerta. Pero la constancia a veces te ayudará también a mantener abierta. La motivación, ¿no? Puede también impulsarte a comenzar, pero la disciplina te permitirá también continuar incluso cuando las fuerzas parezcan faltarse. ¿Quién dijo por ahí, no? Como dice esta frase, trabaja con pasión, vive con alegría y persigue tus sueños con determinación. Porque el mejor premio, y de repente, no siempre, ¿no?, es lo que conseguimos al final del camino, sino la persona en la que nos convertimos mientras luchamos por alcanzarlo, ¿Sí? Ya le dije, ¿no? Es lo que conseguimos a veces al final del camino, sino la persona en la que nos convertimos mientras luchamos por alcanzarlo. Pero que cada día a veces de trabajo no sea una nueva oportunidad para demostrar, ¿no?, de que eres capaz y construir lo que es la vida que deseas, Porque, como dice una frase, ¿no?, esto, el trabajo significa el esfuerzo, fortalece también lo que es transformar lo que es los sueños en realidad, ¿no? No esperar lo que es que la vida te regale oportunidades. Siempre prepárate, trabaja con entusiasmo. Y también convertirse en lo que es un protagonista, ¿no?, de tu propio éxito. Porque quien encuentra un propósito en lo que hace, descubre que cada día tiene una razón para seguir adelante. Bueno, ahí la parte del cierre, una frase, ¿no? Bueno, ahí vamos compartiendo así de esa manera, amigos, el programa. ¿Qué le parece un poquito esta una reflexión que nosotros lo vamos haciendo aquí, ¿no?, compartiendo con ustedes, Para trabajar basta estar convencido de una cosa, que trabajar es menos aburrido que divertirse. ¿Qué le parece? Bueno, avanzamos con el programa, ¿sí? Ya en la parte final, amigos.
Nosotros acá ya cerrando, ¿sí? Muchas gracias a quienes también por ahí nos han seguido esta noche, ¿sí? Poco minuto para las 0 horas seguramente. Ahí vamos a programar lo más musical, ¿listo? Bueno, continúe con la programación de la radio hasta las 0 horas y bueno, por ahí, ¿no? Que la acompaña. Y bueno, para todos que también nos sintonizan en diferentes lugarcitos. Bueno, vamos por acá nosotros con la música, sí, un poquito también románticos. Ahí vamos a programar algunas cancioncitas. Y también nosotros acá mañana también encontrándonos, lo que es a partir de también de las 11 de la noche para adelante. Bueno, un saludo para todos, que tenga un feliz reparo de un lindo descanso. Y bueno, continúe con la programación que tiene Radio Ser. Bueno, muchas gracias, un saludo para todos. Y bueno, como siempre, la buena compañía. Por supuesto, la radio siempre, ¿eh? Bueno, hay buena música. Y buena música de todo un poquito para que disfrute donde nos esté sintonizando. Un saludo para todos. Un feliz descanso. Buenas noches. Permiso.

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1: Dios, gracias por todo lo que nos has dado. Por la vida, la salud, la familia, los amigos y las bendiciones diarias. Te agradecemos por tu amor incondicional y por tu gracia que nos sostiene en todo momento. Que siempre recordemos tu bondad y generosidad y que podamos reflejarla en nuestras vidas. Amén.
2: Amigos y hermanos de la sintonía, mi gente bella, hoy nuevamente enviando un saludo a la distancia, quien les habla, el maestro Lorenzo, iniciando este programa que preparamos a diario para poder transmitirlo, para que a través de estos minutos podamos orientarle, podamos darle una respuesta a todas esas preguntas que ustedes se hacen a diario. Como todos los días, agradecemos principalmente a nuestro Dios Padre Todopoderoso por darnos un día más de vida. Agradecemos a todas las personas que se suman a la hora de la radio, participan del programa. Recordarle a las personas que nos escuchan por primera vez que somos psicoanalistas, mentalistas, orientadores familiares, consejeros sociales. Vamos a ser su confidente en el momento que usted tome la decisión. Problemas en el amor, problemas con su pareja, desea saber por qué la mala suerte, por qué no encuentra un trabajo estable, por qué no tiene suerte con las parejas, desea saber por esa enfermedad, quiere saber por ese hijo ausente, puede preguntar. Recuerde que este programa es para ustedes, este programa es para que usted participe, para que usted se saque la venda de los ojos y se dé cuenta qué realmente es lo que está pasando en su vida. Sabemos y a diario recordamos de que lamentablemente todos los problemas que se presentan en nuestro diario vivir, muchas veces la mayoría de oportunidades hay terceras personas detrás de todo esto, que por envidia, por venganza, por maldad, por odio, quieran acabar con tu suerte, quieran destruir tu felicidad. Por eso es importante, y como a diario lo recuerdo, participe, pregunte. La curiosidad es parte de la vida, y si usted se da cuenta de que en este momento se siente identificado por todos los factores que estoy hablando que pueden estar ocurriendo en su vida, con su pareja, en su negocio, puede preguntar. Nombre completo, apellido, fecha de nacimiento y la pregunta que me quiera realizar. Si usted quiere saber por amor, quiere saber por esa separación, quiere saber si hay engaños, si hay malos vecinos, quiere saber si hay traición, desea saber por qué ese negocio se ha venido abajo, desea saber por qué allá en ese campo no hay suerte, por qué los animales se enferman, se pierden, se mueren, por qué los cultivos no florecen. Tanto sacrificio y lamentablemente la suerte no está de su lado. Participe. 692-32-214. Va un saludo a la distancia a toda esa gente bella que nos ha visitado en estos días anteriores. Gracias por esa confianza que han depositado en nosotros. Gracias por siempre acogernos ahí en los lugares donde visitamos, las personas que nos prestan sus lugares. Gracias, va un saludo a la distancia. 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Todas las personas de Valle Grande, de los lugares donde nos escuchan, están todos cordialmente invitados. Igual recordarle a nuestros hermanos de Mairana que vamos a estar atendiendo el día martes 13 de octubre. 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También recordarle a nuestros hermanos de Padilla que vamos a estar atendiendo el día sábado 17 de octubre en Padilla. 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Bueno, le vamos a dar respuesta a los mensajes que han salido sorteados para el día de hoy. Las personas que me han escrito deben estar atentos y atentas porque puede ser su caso o un caso muy parecido al suyo. Bueno, tenemos nuestro primer mensaje que nos lo envía Antonio F. con fecha de nacimiento 18 de febrero de 1981. Maestro Lorenzo, yo quiero que usted me diga qué es lo que está pasando en mi campo. Desde hace un par de meses no tengo suerte en nada. Se me andan muriendo y perdiendo los animales. Y lo poco que tengo, la verdad, me lo estoy terminando. Yo quiero que usted me diga por qué esta mala suerte y también deseo saber por la salud de mi esposa. Veo que está muy enferma. Gracias, espero su respuesta. Bueno, Antonio, vamos a ver aquí a través de tus datos, a través de tu fecha de nacimiento, vamos a ver qué nos dicen las cartas del tarot. Vamos a analizar, vamos a hacer una visualización, a ver qué es lo que está pasando, hermano. Bueno, principalmente, Antonio, me doy cuenta de que eres una persona, lamentablemente, con todo el respeto de la palabra, eres un hombre muy confiado. Eres una persona que siempre te ha gustado ayudar. Eres un hombre de que cuando alguien te necesita siempre estás, pero cuando necesitas de alguien, nadie te da una mano, nadie está de tu lado. Veo de que estos problemas que tuviste hace un tiempo atrás por unos terrenos, esto ha sido el causante, este es el factor que desató la bronca de esta persona que es tu vecino. Veo de que la mala suerte que estás teniendo en ese campo, ya no tienes suerte con tus cosechas, lamentablemente prácticamente estás quedando en la ruina, en el fracaso, y todo esto es porque hay una persona que así te quiere ver. Y usted sabe de quién le estoy hablando, porque esta persona con la que has tenido problemas es una persona que pertenece a su círculo familiar. Muchas veces yo siempre le recuerdo a las personas, es importante saber uno en quién confía, saber uno a quién le cuenta sus cosas, sus problemas, sus proyectos, porque lamentablemente muchas veces la persona envidiosa, la persona que te quiere ver mal, puede ser la persona que está a tu lado. Y como te digo, acá está detrás la mano de una persona que es de tu círculo familiar. Vos sabes de quién te estoy hablando. Todos los problemas que están ocurriendo es porque esta persona te ha puesto una traba, te ha hecho un trabajo con el propósito de verte enfermo, verte totalmente fracasado, y esto no te está afectando solo a ti, sino está afectando a tu círculo familiar, a tu pareja, a tus hijos. La mala suerte, los problemas que se vienen presentando es por este trabajo que ha hecho el familiar tuyo en contra tuya. Yo te voy a ayudar, Antonio. Pero me vas a llamar una vez que el programa termine y yo te voy a decir qué me debes de traer el día que me vayas a visitar. 692-32-214 para que participe del programa, para que envíe sus mensajes. 692-32-214. Bueno, tenemos otro mensaje que nos lo envía la señora Claudia P. con fecha de nacimiento 29 de julio de 1987. Problemas en el amor, en la salud, y quiero saber por mi negocio. Gracias. Bueno, señora Claudia, vamos a ver a través de las cartas la pregunta que me realizas sobre lo que quieres saber, mamita. Bueno, primero que todo, yo quiero que estés muy atenta a la respuesta que te voy a dar, Claudia, porque primero que todo en el amor, lamentablemente nunca has tenido suerte. Siempre has enamorado, has fracasado, y esto viene ocurriendo desde el primer momento que vos tuviste una relación sentimental con ese hombre que estuviste de tu pasado. Esta persona es como que te mandó a realizar un trabajo de ligamiento. Y este trabajo lo ha mandado a realizar ¿para qué? Para que vos no tengas suerte en las parejas. Y aparte de eso, para que tengas como ese miedo, ese temor. Me doy de cuenta de que fue una relación que sufriste mucho, porque esta persona te golpeaba, te trataba muy mal, Vos te cansaste de esta situación, te alejaste, pero sin darte de cuenta de que este hombre te estaba ligando, te estaba trabajando para que vos no te alejaras de él. Y por eso es que no tienes suerte en el amor. Ahora, los problemas igualmente que se presentan en su salud, que igualmente veo que está muy deteriorada, la mala suerte en todo lo que estás emprendiendo, es porque este mismo trabajo que han hecho es para eso, para que no tengas salida, para que no tengas lugar para donde agarrar y que vuelvas a buscar a este hombre, porque me doy de cuenta aquí a través de las cartas de que en el lapso que usted se separó de esta persona, hay días que te causa esa fatiga, esas ganas de verlo, de buscarlo, muchas veces de escribirlo y de llamarle, es porque están trabajando, es porque te están alumbrando, es porque están haciendo cosas en contra tuya. Yo te voy a esperar. Veo muchas cosas negativas aquí a través de las cartas, pero me gustaría poderlas hablar más en privado con usted, Claudia. Voy a esperar tu llamada una vez que el programa termine y así te voy a dar una consulta más extensa. 692-32-214 para que participe del programa. 692-32-214. Tenemos otro mensaje que nos lo envía David O, con fecha de nacimiento 4 de septiembre de 1995. Maestro Lorenzo, yo quiero que usted me diga si la chica con la que estoy saliendo me conviene. Veo de que pelea mucho, es muy celosa, pero la verdad me gustaría una relación seria con ella. Su nombre de ella es Cecilia y su fecha de nacimiento es el 21 de marzo de 1997. Gracias, espero su respuesta. Bueno, David, rápidamente vamos a ver aquí a través de las cartas qué nos dicen las cartas del tarot sobre la relación que estás empezando con Cecilia. Bueno, hermano, yo te voy a decir una cosa. Lamentablemente, esta mujer es una mujer buena, es una persona que es muy a su casa, muy a su familia, pero esta persona ya viene con problemas de antes. Ella ya veo de que tiene familia, ya tiene dos hijitos, y yo veo de que hay un hombre que siempre le hace la vida imposible a ella. Por eso es que ustedes han tenido alejamiento, porque vos le reclamaste en su momento y ella se enojó y desde ahí empezó a cambiar con usted. Veo de que hay cosas negativas que este hombre ha hecho para que ustedes no puedan estar juntos. Le puedo ayudar, es una buena mujer, pero tienes que tratar de apoyarla. Si vos la quieres a ella, vas a querer los hijitos de ella también. Le vas a ayudar, yo te voy a ayudar para que puedas tener una relación estable con Cecilia. Es una buena mujer, te conviene, pero vuelvo y te reitero, todo esto tenemos que realizar una limpieza para que ustedes puedan estar tranquilos y que esta persona no los vaya a molestar más adelante cuando la relación de ustedes ya esté más estable. 692-32-214 para que participe del programa, para que nos envíe los mensajes. 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Todos están cordialmente invitados. Gracias por siempre escucharnos, por siempre dejarnos entrar en sus hogares, en sus corazones a través de este programa. Desearles que tengan una feliz y bendecida jornada y hasta nuestro próximo programa, que será el día de mañana a esta misma hora. Que Dios los bendiga.

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4: Bienvenidos una vez más a este espacio destinado a la salud. Hablemos de temas que nos interesan, que solamente tienen que hablar de cómo está nuestro cuerpo. Las enfermedades aquejan nuestro organismo y muchas personas padecen un sinfín de enfermedades. Algunas incluso tienen más de 2-3 enfermedades. En esta travesía de buscar salud recurrimos a muchos métodos, a muchos centros de salud, tratamientos, análisis y entre todos fármacos y demás. Inyecciones, tabletas, píldoras, productos naturales, pero A veces esta búsqueda no da los resultados que nosotros deseamos. ¿Por qué motivo? Porque enfocamos mal nuestra búsqueda. Mucha gente se embelece al escuchar dentro de un espacio que dice, no, que te vamos a curar con este medicamento, te vas a sacar 100% sano. Personas que vienen a veces a promocionar ciertos tipos de productos y nos venden una fantasía que lamentablemente no logramos restablecer. La salud se deteriora por muchos factores y principalmente uno de los principales órganos que sufre de esto es el hígado. Cuando este órgano entra en un declive personal, pues le voy a decir que este provoca muchos malestares, dolores de cabeza, mareos, empañamiento de vista, sequedad de la boca, vinagreras, acidez, picor, manchas en la piel y entre otras todavía, somnolencia que de día nos da mucho sueño, en la noche no podemos dormir y otras cosas más. Entre otros factores, el hígado que está constantemente graso, produce también que la vesícula funcione mal y esta se llene de esos famosos cálculos, piedritas, y mucha gente hoy en día ya vive sin esa vesícula y con muchos problemas de salud. Aparte, cuando el hígado está graso, produce la famosa gastritis y esta conlleva a que empecemos a consumir productos que son como el omeprazol y entre otros, y aparte no comamos lo que deseamos. Lo más triste es cuando la sangre ya está perjudicada por culpa del hígado, cuando los niveles de colesterol, triglicéridos, lipoproteínas de alta densidad y entre otros, la sangre se vuelve grasosa, se llama viscosidad en la sangre. Entonces ahí tenemos problemas mayores como la hipertensión arterial, arterial, la arteriosclerosis, y entre esto recién empieza el órgano, que es los riñones, a producir excesivo ácido úrico, nitrógeno ureico, para poder limpiar esta sangre. O sea, un pequeño problema conllevó a muchos más. La gente no entiende este mensaje porque no siente dolor, y como el hígado no duele, entonces la gente se olvida. Por eso, las personas que viven sumergidas bajo el alcohol nunca dejan de tomar. ¿Por qué? Porque el hígado no duele. Incluso llega el momento que la cirrosis es cáncer al hígado, de expulsarlo el hígado por la boca. Le digo, nuestro cuerpo necesita ser limpiado por dentro, así como cuando usted lo baña por fuera. Nosotros, ¡ay, estoy sucio!, y corren a la ducha y se pegan un baño. Se huelen un poquito y dicen, ¡uy, ya huelo feíto, mejor me baño! Usa el mejor jaboncillo perfumado con crema, usa un shampoo, el mejor que pille. Después de que termine de bañarse, se seca bien y se encrema. Incluso algunas personas tienen esa facilidad, otras no, pero lo hacen casi todos los días. En pocas palabras, a veces dos veces al día, increíblemente. Pero creen que están limpios, porque hay que hacer un aseo por fuera y por dentro, ¿cuándo lo han limpiado? Por eso los invito a que pasen por mi centro de atenciones para hacer la mejor desintoxicación, increíblemente perfecta para su cuerpo, para restablecer el hígado, limpiar la vesícula, quitarnos la gastritis, limpiar los riñones, limpiar la sangre, fluidificarla para que funcione mejor y así quitarnos todos esos síntomas que les he nombrado hace rato. 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vida normal, comer normal, hacer todas sus actividades con total normalidad, no estar todo el tiempo mal, porque la persona que está mal, lamentablemente, está aburrida, tiene ese pequeño problemita del carácter furioso. Entonces, por ese motivo, es bueno hacer una limpieza para sentirnos bien, y qué mejor hacerlo a través de medicina natural, a base de plantas, flores, raíces, cortezas, tallos y mucho más, que es solamente natural, frutas, verduras, hortalizas, legumbres, tubérculos, que se utilizan para preparar los mejores productos y de esta manera usted pueda restaurar su salud. No pierda esta oportunidad de hacer una desintoxicación total. 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Bien, señor, bien, señora, gracias mil. Tengo un bello y hermoso día. Dios derrame en cada uno de sus hogares paz, prosperidad, salud y felicidad por usted y todos sus seres queridos. Permiso.

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4: Son las 6:21.
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Imaginémonos empacando una maleta, salir de la casa, caminar por la calle y no saber dónde vamos. ¡Qué tristeza! Lo más importante de un viaje, sin duda, es la meta, hacia dónde queremos ir. Da pena ver en la vida tantas personas que se mueven, se afanan, corren sin saber realmente qué es lo que quieren y a dónde van. Las motos, los automóviles, los aviones son cada vez más rápidos, pero lo que de veras importa no es llegar antes, sino saber a dónde uno quiere ir y para qué quiere llegar. Sobre este asunto, nos puede dar luz una palabra que se utiliza en las despedidas: adiós. Si vamos a Dios, Él es nuestra meta. Uno de los grandes tesoros que nos da la fe es precisamente señalarnos la meta de nuestra vida. ¿Para qué nacemos? ¿Para qué vivimos? ¿Para qué trabajamos? ¿Para qué morimos? Venimos de Dios y caminamos hacia Él. Quien mejor ha entendido esto ha sido la Virgen María. Ella, la Inmaculada, la llena de gracia, comprendió muy pronto que venía de Dios, y Él más tarde le anunció por medio del ángel que la había escogido para ser madre de Jesús. La presencia de Dios la llenó de alegría, de fortaleza, de optimismo, para superar las muchas y graves dificultades que encontró en su vida. Hoy, ella quiere que nosotros hagamos lo mismo. María Inmaculada, ruega por nosotros.

0: Ahora nos unimos en oración con todo el mundo a través del acto de ofrecimiento a María.
1: Virgen Inmaculada, Madre de Dios y de la humanidad, te recibo como don de Jesús desde la cruz y me entrego enteramente a ti. Te ofrezco toda mi vida, lo que soy, lo que amo y lo que tengo, para que resplandezca en mí la belleza de Cristo. Ayúdame a ser dócil al Espíritu y a vivir con alegría mi vocación en la Iglesia, para colaborar en tu misión maternal y orientar a Dios el corazón de todo hombre. Tú que guiaste a San Maximiliano a amar sin medida, enséñame a ser testigo del Evangelio y a hacer de mi vida un don para los demás. Te confío a las personas que encontraré y te ofrezco el trabajo, las alegrías, los sufrimientos de este día. Amén.
2: María.

0: Oh María, concebida sin pecado, ruega por nosotros que recurrimos a ti por cuantos a ti nos recurren. Y por la intercesión de María Santísima, Madre de Dios y Madre nuestra, los bendiga Dios Omnipotente, Padre, Hijo y Espíritu Santo. Amén.
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6: El amor del Padre y la comunión del Espíritu Santo estén con cada uno de ustedes.
7: Y con tu espíritu.
6: Bienvenidos, hermanos y hermanas, a la celebración de esta Santa Misa. En este domingo, Día del Señor, vamos a pedir al Señor que infunda en cada uno de nosotros ese espíritu de escucha de la palabra de Dios para que siempre estemos atentos a su invitación. Por eso, para que podamos celebrar dignamente estos sagrados misterios, pongámonos en la presencia del Señor, reconozcamos nuestras faltas y con humildad pidamos perdón al Señor. Juntos decimos, yo confieso ante Dios Todopoderoso y ante ustedes, hermanos, que he pecado mucho de pensamiento, palabra, obra y omisión, por mi culpa, por mi culpa, por mi gran culpa. Por eso ruego a Santa María Siempre Virgen, a los ángeles y a los santos, y a ustedes, hermanos, que intercedan por mí ante Dios nuestro Señor. Dios Todopoderoso tenga misericordia de nosotros, perdone nuestros pecados y un día nos lleve a la vida eterna.
7: Amén.
6: Señor, ten piedad de nosotros.
8: Señor, ten piedad de nosotros.
6: Cristo, ten piedad de nosotros.
7: Cristo, ten piedad de nosotros.
6: Señor, ten piedad de nosotros.
7: Señor, ten piedad de nosotros.
6: Y con mucha alegría glorificamos al Señor cantando el Gloria.

0: Oremos. Dios Todopoderoso, que tu gracia siempre nos preceda y acompañe y nos ayude en la práctica constante de las buenas obras, por nuestro Señor Jesucristo, tu Hijo, que vive y reina contigo en la unidad del Espíritu Santo y es Dios por los siglos de los siglos.
1: Amén. Tomen asiento, hermanos. En el monte Sion, el Señor prepara para su pueblo y para todos los pueblos un gran banquete. Además, aquel día Dios enjugará las lágrimas y borrará el oprobio de su pueblo. Escuchemos.
2: Lectura del libro de Isaías. El Señor de los ejércitos ofrecerá a todos los pueblos sobre esta montaña un banquete de manjares suculentos, un banquete de vinos añejados, de manjares suculentos, medulosos, de vinos añejados, decantados. Él arrancará sobre esta montaña el velo que cubre a todos los pueblos, el paño tendido sobre todas las naciones. Destruirá la muerte para siempre. El Señor enjugará las lágrimas de todos los rostros y borrará sobre toda la tierra el oprobio de su pueblo, porque lo ha dicho Él, el Señor. Y se dirá en aquel día: ahí está nuestro Dios, de quien esperábamos la salvación. Es el Señor en quien nosotros esperábamos. Alegrémonos y regocijémonos de su salvación, porque la mano del Señor se posará sobre esta montaña. Palabra de Dios.
1: Te alabamos, Señor. En el Salmo participemos todos cantando: el Señor nos prepara una mesa.

El Señor es mi pastor, nada me puede faltar. Él me hace descansar en verdes praderas, me conduce a las aguas tranquilas y repara mis fuerzas.

me guía por el recto sendero, por amor de su nombre. Aunque cruce por oscuras quebradas, no temeré ningún mal, porque tú estás conmigo y tu vara y tu bastón me infunden confianza.

Tú preparas para mí una mesa frente a mis enemigos. Unges con óleo mi cabeza y mi copa rebosa.

Tu bondad y tu gracia me acompañan a lo largo de mi vida, y habitaré en la casa del Señor por muy largo tiempo.

0: El apóstol cumple su labor de evangelizador en cualquier situación, tanto en la pobreza como en la abundancia, porque él lo puede todo en Cristo. Escuchemos.
1: Lectura de la carta del apóstol San Pablo a los cristianos de Filipos. Hermanos, yo sé vivir tanto en las privaciones como en la abundancia. Estoy hecho absolutamente a todo, a la saciedad como al hambre, a tener de sobra como a no tener nada. Yo lo puedo todo en aquel que me conforta. Sin embargo, ustedes hicieron bien en interesarse por mis necesidades. Dios colmará con magnificencia todas las necesidades de ustedes, conforme a su riqueza en Cristo Jesús. A Dios, nuestro Padre, sea la gloria por los siglos de los siglos. Amén. Palabra de Dios.
0: Te alabamos, Señor. El reino de los cielos se parece a la historia de un rey que invitó a sus amigos al banquete de bodas de su hijo. Estos no acudieron, al contrario, maltrataron a los emisarios. El banquete se realizó con otros invitados que llenaron la sala. Hermanos, los invito a ponerse de pie para la proclamación del Santo Evangelio.

0: El Señor esté con ustedes.
1: Y con tu espíritu.
0: Evangelio de nuestro Señor Jesucristo según San Mateo.
1: Gloria a ti, Señor.
0: Jesús habló en parábola a los sumos sacerdotes y a los fariseos diciendo: El reino de los cielos se parece a un rey que celebraba la boda de su hijo. Envió entonces a sus servidores para avisar a los invitados, pero estos se negaron a ir. De nuevo envió a otros servidores con el encargo de decir a los invitados: Mi banquete está preparado, ya han sido matados mis terneros y mis mejores animales, y todo está a punto. Vengan a la boda. Pero ellos no tuvieron en cuenta la invitación y se fueron uno a su campo, otro a su negocio, y los demás se apoderaron de los servidores, los maltrataron y los mataron. Al enterarse, el rey se indignó y envió a sus tropas para que acabaran con aquellos homicidas e incendiaran su ciudad. Luego dijo a sus servidores: El banquete nupcial está preparado, pero los invitados no eran dignos de él. Salgan a los cruces de los caminos e inviten a todo lo que encuentren. Los servidores salieron a los caminos y reunieron a todo lo que encontraron, buenos y malos, y la sala nupcial se llenó de convidados. Cuando el rey entró para ver a los comensales, encontró a un hombre que no tenía el traje de fiesta. Amigo, le dijo, ¿cómo has entrado aquí sin el traje de fiesta? El otro permaneció en silencio. Entonces el rey dijo a los guardias, átenlo de pies y manos y arrójenlo afuera, a las tinieblas. Allí habrá llanto y rechinar de dientes, porque muchos son llamados, pero pocos son elegidos. Palabra del Señor.
1: Gloria a ti, Señor Jesús. Tomen asiento, hermanos.

hacer llegar un saludo a todos los que nos siguen a través de los medios de comunicación social, a través de las redes sociales, hacer llegar un saludo a aquellos que se encuentran en sus hogares y no pueden participar de la Eucaristía, los que están en los hospitales, en los hogares, y de manera especial un saludo a la parroquia San Juan 23, que está en su aniversario por la zona de los Chacos. También quiero hacer llegar un saludo al Seminario Nacional San José, que se encuentran reunidas todas las familias de los seminaristas, reflexionando también un poco sobre la corresponsabilidad en la formación de los futuros sacerdotes. Hoy domingo, Día del Señor, la Iglesia nos invita a mirar hacia adelante con esperanza. Yo creo que ese tiene que ser siempre lo que a nosotros nos debe comprometer cada día. Mirar hacia adelante con esperanza, no con miedo, no con frustraciones, todo eso. La palabra del Señor nos ayuda a reflexionar sobre esa gran invitación que el Señor nos hace a todos. En la primera lectura, Isaías trata de mostrar un poco, quizás, esa esperanza para el pueblo de Israel que antes había sufrido del destierro, todo eso. Cuando retornan a su país, ¿qué encuentran? Todas sus tierras ocupadas por otros y no saben qué hacer, y al final tienen que vivir, como se dice, de vasallos, ¿no? O sea, dependiente de los otros. Y creo que eso hace que de verdad el Señor les muestre una luz, una esperanza, que les dé ánimo, que les dé entusiasmo, para que no se queden ahí solamente mirando el dolor, el sufrimiento que les ha tocado vivir, su pasado quizás de purificación, vamos a decir así, sino que el Señor con esta imagen nos ayuda a ver que ese gran banquete es para todos, es para todos. El Señor hace esa apertura de ese gran regalo, vamos a decir, de esa invitación para todos. En la segunda lectura, San Pablo nos enseña y nos ayuda a entender que en la vida podemos experimentar diferentes momentos, momentos de bonanza en nuestra vida, donde lo podemos tener todo, lo material en esta vida, pero también momentos de escasez, momentos de que nos podemos quedar sin nada. Y entonces, ¿qué dice San Pablo? Yo he aprendido a vivir, dice, ¿no? En la bonanza, pero también en la escasez. Eso a mí ya no me preocupa, está diciendo en otras palabras. Lo que me preocupa a mí es seguir al Señor, hacer cada día la voluntad del Señor, la voluntad del Padre. Y creo que San Pablo con esa enseñanza nos ayuda a reflexionar también a nosotros sobre nuestra responsabilidad en este seguimiento al Señor. Porque no nos olvidemos, las tentaciones son fuertes. Algunas veces en tiempos de bonanza nos acostumbramos, y cuando vienen días que no son de bonanza, empezamos, entre comillas, a renegar, a afligirnos, a preocuparnos. ¿Por qué? Porque no estamos preparados. Nos hemos preparado, entre comillas, solamente para vivir en la bonanza o la abundancia, pero no el otro extremo. No hace mucho hemos estado celebrando la fiesta de San Francisco, un hombre que entendió bien, primero, pues, su familia, ¿no? Él vivió toda la bonanza, lo que podía, al final se da cuenta de que su camino no va por ahí y experimenta otro estilo de vida, desde la escasez, desde la pobreza, desde la sencillez, y lo hace con alegría. Por eso, hermanos y hermanas, estamos invitados también a seguir al Señor desde la escasez, desde nuestra sencillez, desde nuestra pobreza, desde lo poco que tenemos, y saber ser siempre agradecidos con el Señor,
porque el Señor nos da todo a su debido tiempo, pero algunas cosas quizás o algunas veces nos da en abundancia, cosas materiales. Pero es interesante, ¿no?, que no nos los da para nosotros al 100%. Todo lo que hay en esta vida, lo que recibimos de Dios y lo que somos nosotros, simplemente somos administradores de los bienes del Señor aquí en la tierra. Si alguno le ha dado más, le ha confiado más responsabilidad para que administre esos bienes, para que administremos también nuestra vida y sepamos de verdad ser responsables en eso. Porque la tentación fuerte es recibir algo del Señor, pero yo, solo es mío, me cuesta el sudor de mi frente, yo le he ganado con todo mi esfuerzo. Sí, es verdad, ninguna cosa viene automáticamente, todo hay que ganarlo con el sudor de la frente, pero a pesar de eso hay que ser agradecido, porque con Dios, porque es Dios quien nos regala. Por eso Pablo nos invita a reflexionar y a tomar conciencia y a saber estar preparados para vivir en la pobreza y en la abundancia, sin apartarnos del Señor. En este pasaje del Evangelio, creo que Jesús, con esta parábola, nos ayuda a entender y reflexionar de que la invitación de Dios es para todos, no solamente ahora, desde antes, desde los comienzos, ya estaba esa invitación hecha a todos, pero no todos hemos respondido de la manera que el Señor quería. Jesús lo compara el reino de Dios como un banquete de bodas, pero para nosotros muchas veces nos puede ser difícil entender, porque nos podemos quedar al pie de la letra con la parábola y dejar a un lado el mensaje, lo esencial, que es el reino de Dios, lo que está tratando de mostrar Jesús a sus apóstoles y a todos los que le seguían. Para nosotros también puede ser difícil encontrar el camino para ir dando una respuesta a esa llamada que el Señor nos va haciendo. Y nuestra respuesta debe ser siempre generosa, no cualquier respuesta. El Papa Francisco nos invitaba a vivir la vida con alegría, a responder también a la llamada del Señor con alegría. Y eso estamos llamados, porque muchos podemos escuchar esa llamada y podemos, entre comillas, responder, pero con muchas excusas, ¿no? Hoy no voy a misa porque anoche me desvelé. O hoy no voy a misa porque, no sé, más tarde tengo deporte. No nos olvidemos que el domingo es día del Señor. No nos olvidemos que dice el tercer mandamiento: santificar la fiesta. Y una de las fiestas principales que tenemos que santificar es el día domingo. Por eso es feriado, porque es día del Señor. Tenemos que santificarlo tal como somos nosotros, con todo lo que somos, con nuestra vida, con todo nuestro corazón, con toda nuestra alma, con todo nuestro espíritu. Y no relativizar este día, decir, ah, ya llega el domingo, ya voy a dormir hasta más tarde, o no sé, ya voy a irme de paseo, pero sin cumplir nuestras obligaciones que tenemos. Por eso Jesús insiste con sus apóstoles, con esta parábola de las bodas, el banquete de bodas. Para nosotros también la invitación del Señor es a ese banquete de bodas. Podemos excusarnos algunas veces, pero el Señor no se conforma. Él quiere que hayan de verdad los invitados. Y por eso continúa enviando mensajeros, servidores, para que continúen invitando al pueblo. Todos estamos invitados ahora, todos, sin dejar a nadie. Y en esa invitación muchos podemos responder, como dice la parábola, algunas veces de repente sin el traje de fiesta.
¿Cuál es el traje de fiesta como requisito para participar de ese banquete del reino de Dios? Es la fe, es las obras. ¿Cómo voy viviendo yo? ¿Cómo voy respondiendo a esta llamada del Señor? ¿Cómo voy respondiendo día a día a esta invitación que el Señor me hace? ¿O sigo todavía de una manera pasiva? ¿Sigo todavía de espectador? ¿O sigo todavía con las excusas? Hermanos y hermanas, creo que la llamada del Señor a participar de este banquete del reino es una llamada abierta a todos, pero tiene sus exigencias. Así como Jesús dijo, ¿no? El que quiere ser mi discípulo, el que quiera ser o seguirme, cargue con su cruz. Primero dijo, renuncie a sí mismo. Después dijo, carguen con su cruz y síganme. Nosotros no podemos seguir a Jesús sin renunciar a nosotros mismos. Porque si no renunciamos a nosotros mismos,

Pero hay que tener claro que no solamente el mes de octubre es de las misiones o para las misiones. Las misiones son los 365 días del año. Este mes se lo dedica a las misiones, a los misioneros, a las misioneras, y también nos unimos con nuestras oraciones por todas esas personas que dejan sus hogares, su familia, su país y van a otros lugares llevando esta buena noticia. La buena noticia del Señor, el anuncio del reino. Pero también nosotros estamos llamados todos a ser misioneros. Yo siempre digo, la misión empieza por casa. Esa responsabilidad misionera empieza por casa. Primero yo, mi familia, mi entorno. Después la responsabilidad que me toca en la iglesia. Ser portador de esta buena noticia. Como misioneros tenemos que ser el reflejo del Señor allá donde nos encontremos. Sea lejos, sea cerca, en nuestra cotidianidad tenemos que reflejar la presencia del Señor. Ayer estuve visitando la comunidad de Basilio por confirmaciones. Varias comunidades que se juntaron con mucha alegría. A pesar de un poco de lluvia, lo hicimos todo afuera, al aire libre, caía unas goteras, pero ellos dijeron, no va a llover, y lo seguimos aquí, y muy convencido. Creo que a nosotros nos toca de verdad eso también, estar convencidos de lo que queremos, de lo que hacemos, de lo que vivimos, y mucho más todavía de nuestro seguimiento al Señor. Si no seguimos a Jesús por convicción, se va a quedar en simples emociones o ilusiones del momento. Y eso no es bueno para un cristiano católico mayor de edad ya en la fe. Tenemos que dar testimonio de la presencia del Señor en nuestras vidas, pero con convicción. Yo sigo a Jesús con convicción, no por ilusión, por emoción. Lo sigo en las buenas y en las malas, a pesar de las dificultades y los problemas que tengo. Por eso Jesús dijo a sus discípulos, yo no he venido a buscar a los sanos, sino a los enfermos. Pidamos que el Señor nos llene de su gracia, nos aumente la fe, para que cada día podamos vencer todas esas tentaciones que son ocasión de pecado. Que el Señor nos conceda esta gracia.

0: De pie, hermanos.
1: Juntos vamos a profesar nuestra fe. Creo en Dios Padre Todopoderoso, Creador del cielo y de la tierra. Creo en Jesucristo, su único Hijo, nuestro Señor, que fue concebido por obra y gracia del Espíritu Santo. Nació de Santa María Virgen, padeció bajo el poder de Poncio Pilato, fue crucificado, muerto y sepultado, descendió a los infiernos, al tercer día resucitó de entre los muertos, subió a los cielos y está sentado a la derecha de Dios Padre Todopoderoso. Desde allí ha de venir a juzgar a los vivos y a los muertos. Creo en el Espíritu Santo, en la Santa Iglesia Católica, en la comunión de los santos, en el perdón de los pecados, en la resurrección de la carne y en la vida eterna. Amén. Hermanos, con la confianza de ser escuchados por Dios nuestro Padre, elevemos nuestras plegarias diciendo: Padre, escucha nuestra oración.
0: Padre, escucha nuestra oración.
2: Por el Papa León, por el arzobispo Monseñor René, por los obispos auxiliares Estanislao y Juan, por Monseñor Sergio, arzobispo emérito, sacerdotes, diáconos y consagrados,

0: para que muestren a las naciones del mundo el rostro misericordioso de Dios reflejado en Cristo. Oremos.
1: Padre, escucha nuestra oración.
2: Por nuestros gobernantes, para que, impulsados por el Evangelio, trabajen en vista a lograr un país próspero, solidario, con justicia para todos. Oremos.
1: Padre, escucha nuestra oración.
0: Por las personas con capacidades diferentes, para que encuentren acogida en la sociedad y solidaridad en la Iglesia. Oremos.
1: Padre, escucha nuestra oración.
2: Te pedimos por las mujeres que se sienten solas, por aquellas que no encuentran un sentido a la propia vida, por las marginadas, por aquellas que han sido maltratadas y asesinadas, para que el Espíritu Santo las fortalezca y encuentren reflejado en nosotros el amor misericordioso de Dios. Oremos.
1: Padre, escucha nuestra oración.
0: Por las víctimas de los desastres de la naturaleza, de las guerras y de las enfermedades, en especial por nuestros hermanos de Panamá, que han sufrido un terrible terremoto, para que encuentren en nosotros manos generosas que alivien sus necesidades. Oremos.
1: Padre, escucha nuestra oración.
3: Pidamos también por todas las familias para que siempre vivan unidas en la fe, en el amor y en el respeto. Oremos.
1: Padre, escucha nuestra oración.
3: Por más vocaciones a la vida sacerdotal y religiosa. Oremos.
1: Padre, escucha nuestra oración.
3: Por la paz y la unidad en nuestro país. Oremos.
1: Padre, escucha nuestra oración.
3: Por cada uno de nosotros, para que día a día siempre hagamos la voluntad del Padre. Oremos.
1: Padre, escucha nuestra oración.
3: Acoge, Dios Padre, las oraciones que con fe y humildad te hemos presentado. Por Jesucristo nuestro Señor.
4: Amén. Tomen asiento, hermanos, y a la entrega de las ofrendas participamos cantando.

0: Oren para que este sacrificio mío de ustedes sea agradable a Dios Padre Todopoderoso.
1: El Señor reciba de tus manos este sacrificio para alabanza y gloria de su nombre, para nuestro bien y el de toda su santa iglesia.
0: Recibe, Señor, las oraciones de tus fieles. Junto con estas ofrendas, haz que este sacrificio celebrado con amor nos lleve a la gloria del cielo. Por Jesucristo nuestro Señor.
1: Amén.
0: El Señor esté con ustedes.
1: Y con tu espíritu.
0: Levantemos el corazón.
1: Lo tenemos levantado hacia el Señor.
0: Demos gracias al Señor nuestro Dios.
1: Es justo y necesario.
0: En verdad es justo y necesario, es nuestro deber y salvación darte gracias siempre y en todo lugar, Señor Padre Santo, Dios Todopoderoso y Eterno, porque reconocemos como obra de tu poder admirable haber socorrido nuestra débil naturaleza con la fuerza de tu divinidad y haber previsto el remedio en la misma debilidad humana. Así, donde estuvo nuestra ruina, obraste nuestra salvación por Jesucristo, Señor nuestro. Por Él adoran tu grandeza los ángeles que se alegran eternamente en tu presencia. Permítenos asociarnos a sus voces cantando humildemente.

Santo eres en verdad, Señor, fuente de toda santidad. Por eso te pedimos que santifiques estos dones con la efusión de tu Espíritu, de manera que se conviertan para nosotros en el cuerpo y la sangre de Jesucristo nuestro Señor. Él mismo, cuando iba a ser entregado a su pasión voluntariamente aceptada, tomó pan, dándote gracias, lo partió y lo dio a sus discípulos diciendo: tomen y coman todos de él, porque esto es mi cuerpo que será entregado por ustedes.

Del mismo modo, acabada la cena, tomó el cáliz y dándote gracias de nuevo, lo pasó a sus discípulos diciendo: tomen y beban todos de él, porque este es el cáliz de mi sangre, sangre de la alianza nueva y eterna, que será derramada por ustedes y por muchos para el perdón de los pecados. Hagan esto en conmemoración mía.

0: Así, Padre, al celebrar ahora el memorial de la muerte y resurrección de tu Hijo, te ofrecemos el pan de vida y el cáliz de salvación, y te damos gracias porque nos haces dignos de servirte en tu presencia. Te pedimos humildemente que el Espíritu Santo congregue en la unidad a cuantos participamos del cuerpo y sangre de Cristo.
1: Acuérdate, Señor, de tu Iglesia extendida por toda la tierra y reunida aquí en el domingo, día en que Cristo ha vencido la muerte y nos ha hecho partícipes de su vida inmortal. Y con el Papa León, con nuestro Obispo René, Monseñor Juan, que preside esta celebración, y todos los pastores que cuidan de tu pueblo, llévela a su perfección por la caridad.
2: Acuérdate también de nuestros hermanos que se durmieron en la esperanza de la resurrección, y de todos los que han muerto en tu misericordia. Admítelos a contemplar la luz de tu rostro. Ten misericordia de todos nosotros. Y así, con María la Virgen Madre de Dios, su esposo San José, los apóstoles y cuantos vivieron en tu amistad a través de los tiempos, merezcamos, por tu Hijo Jesucristo, compartir la vida eterna y cantar tus alabanzas.
0: Por Cristo, con Él y en Él, a ti, Dios Padre omnipotente, en la unidad del Espíritu Santo, todo honor y toda gloria por los siglos de los siglos.

0: fieles a la recomendación del Salvador y siguiendo sus divinas enseñanzas, nos atrevemos a decir: Padre nuestro que estás en el cielo, santificado sea tu nombre, venga a nosotros tu reino, hágase tu voluntad en la tierra como en el cielo. Danos hoy nuestro pan de cada día, perdona nuestras ofensas, como también nosotros perdonamos a los que nos ofenden. No nos dejes caer en la tentación y líbranos del mal. Líbranos de todos los males, Señor, y concédenos la paz en nuestros días, para que, ayudados por tu misericordia, vivamos siempre libres de pecado y protegidos de toda perturbación, mientras esperamos la gloriosa venida de nuestro Salvador Jesucristo.
1: Tuyo es el reino, tuyo el poder y la gloria por siempre, Señor.
0: Señor Jesucristo, que dijiste a tus apóstoles: la paz les dejo, mi paz les doy. No tengas en cuenta nuestros pecados, sino la fe de tu iglesia. Y conforme a tu palabra, concédele la paz y la unidad. Tú que vives y reinas por los siglos de los siglos.
1: Amén.
0: La paz del Señor esté con usted.
2: Y con tu espíritu. Y como hermanos que somos, demos, ¿no?, el saludo de paz.

0: Este es Jesús el Señor, el Cordero de Dios que quita los pecados del mundo. Dichoso todos nosotros los invitados a la cena del Señor.
1: Señor, no soy digno de que entres en mi casa, pero una palabra tuya bastará para sanarme.

Hermanos, estamos todos invitados a participar del banquete del Señor. Las personas que van a comulgar, por favor, vamos a hacer dos filas al centro del templo y una a cada costado de las columnas.

0: de Pérmanos.
1: Oremos. Padre, humildemente te pedimos que así como nos alimentas con el cuerpo y la sangre de tu Hijo, nos hagas partícipe de la naturaleza divina. Por Jesucristo nuestro Señor.
0: Amén. Que nuestro encuentro con Cristo en el banquete eucarístico nos fortalezca y nos llene de alegría para compartir con nuestros hermanos el mensaje que hemos recibido en esta celebración.
1: Bien, hoy 11 de octubre, ¿qué se recuerda? Los esposos saben, ¿no? ¿Qué se recuerda? Día de la Mujer Boliviana. Felicidades a todas las mujeres. Que el Señor siempre los bendiga, los cuide, les siga dando esa sabiduría para que continúen adelante con la misión que el Señor les ha confiado. Démosles un fuerte aplauso a todas las mujeres. También es mes de las misiones. Rezamos por todos esos misioneros y misioneras, especialmente aquellos que se encuentran en lugares difíciles, para que el Señor siga siendo su fortaleza. El Señor esté con ustedes.
0: Y con tu espíritu.
1: Y la bendición de Dios Todopoderoso, Padre, Hijo y Espíritu Santo, descienda sobre cada uno de ustedes y les acompañe siempre.
2: Amén. Con la bendición del Señor pueden ir en paz.
0: Demos gracias a Dios.
1: Y en este mes del Rosario, saludemos también a la Virgen María. Dios te salve María,
3: llena eres de gracia,
1: el Señor es contigo. Bendita tú eres entre todas las mujeres, y bendito es el fruto de tu vientre Jesús. Santa María, Madre de Dios, ruega por nosotros pecadores, ahora y en la hora de nuestra muerte. Amén. Muchas gracias, que tengan un buen domingo y una buena semana. Que la pasen bien en familia.
0: Buen domingo, Monseñor Juan.

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1: La hora es 8 horas. 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
11: Son las 8:13.

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4: Son las 8 y 22 minutos.
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4: Son las 8:26.

0: Aló.
1: Hola Isidro.
0: Hey, ¿qué onda? ¿Cómo estás?
1: Bien. Oye, hay que vernos, ¿no?
0: Vernos.
1: Sí, ¿qué onda? ¿Puedes?
0: No, hombre, no tengo tiempo.
1: ¿A poco estás muy enamorado o qué?
0: Pues sí. Sí, estoy enamorado, muy enamorado.
1: Bueno, pues a ver cuándo te animas, te espero en mi casa. Estaré esperándote.
0: Pues sí, algún día que se pueda.
1: Ahí te espero. Ojalá pueda verte.
0: Sale, vale. Cuídate.
1: Igualmente, bye.
0: Bye.
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1: Son las 8:55.

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Muy días a todas las personitas que están en sintonía de Radio Ser. Después de todas esas propagandas, son las 9 y 2. Esta mañana de domingo, tengo un poco frío, un poco gris, con una llovizna que cae leve en el cuerpo para que sientas un calorcito especial esta mañana. Y eso sí, si no mueves el cuerpo, no lo vas a sentir. Bueno, tengo notas y noticias para acompañarte esta mañana de domingo. Tenemos una hora y media. Puedes escribirme al 69827211. Habilito mis diferentes redes sociales, ya sabes, interactuemos a través de estas diferentes plataformas. Hace minutos empezar bailando con esta canción de Juan Luis Guerra, y esto dice: A pedir su mano.

Bueno, seguimos con más en el programa. Vamos a ir con nuestra primera nota de la mañana que dice así. El emotivo homenaje por los 100 años del natalicio del doctor Walter Morales Aguilar. La noche del viernes 10 de octubre, desde las 7:30 de la noche en el Salón de Actos de la Casa Municipal de Cultura, doctor Hernando Sanabria Fernández, el Gobierno Autónomo Municipal de Valle Grande llevó a cabo un emotivo acto de homenaje al conmemorarse los 100 años del natalicio del destacado jurista vallegrandino, creador del escudo y el himno a Valle Grande, doctor Walter Morales Aguilar. El evento contó con la presencia de los familiares del homenajeado, del alcalde municipal, Alcides Vargas, autoridades invitadas y público en general, que se dio cita para recordar el legado de este ilustre vallegrandino. La velada tuvo como momentos centrales la conferencia magistral a cargo del destacado abogado doctor Jerry Rojas, quien disertó sobre la vida, obra y trascendencia jurídica del doctor Walter como coordinador y redactor de los códigos Banzer y su inclusión a la historia y a la cultura de Valle Grande. La entrega de la partitura original con la letra y música del himno a Valle Grande, del propio puño y letra del autor, cubrimiento de la placa conmemorativa que será colocada en la casa donde vivió el ilustre vallegrandino. De esta manera, el gobierno municipal, a través de la Casa de la Cultura, rinde justo reconocimiento a quienes forjaron nuestra identidad. Bueno, se puede ver a través de la transmisión al vivo que la puedes encontrar en la página del gobierno. Mientras cae esa leve lluvia que no deja de ser hermosa, vamos a seguir recordando canciones bien, bien antiguas. Espero que te gusten. De seguro tal vez no son de tu época, son más anterior, más antes. Entonces, a ver, espero que te guste y te pongas a bailar. Vamos a escuchar esta canción de David Pavón y esto dice: Si me ves llorar por ti.

y las canciones en versión salsa son más largas las antiguas, ¿no? Duran 5 minutos. Y las canciones normales están entre 3, 2 minutos y medio, 3. Bueno, así son las canciones clásicas, ¿no? Especialmente en este ritmo. Vamos a seguir con más noticias. Son las 9 de la mañana con 28 minutos. Y la siguiente nota dice así: es una invitación. Dice: invitan a la sexta versión del campeonato Unidos por el Futsal Valle Grande 2026. Los participantes podrán participar todos los equipos, clubes, colegios, agrupaciones y barrios de la provincia Valle Grande y sus alrededores. Las categorías van a ser damas, fuerza libre y varones y fuerza libre. Las inscripciones abiertas a partir de la fecha de damas 200 bolivianos y varones 300. Bueno, los requisitos dicen: nombre del equipo, número de jugadores, mínimo 5, máximo 12. Nombre del delegado del equipo. Bueno, ya va, y habrá varias categorías para esto, es para este juego, y va a haber premios también. Premios a sus diferentes categorías hasta el tercer lugar. Bueno, ahí la nota para que tengas conocimiento de esto que se va a llevar a cabo el campeonato. Iniciará, dice, el miércoles 14 de octubre, y dejan más informaciones, un número de referencia que es el 76-33-21-3. Bueno, ahí la nota para que tengas conocimiento de lo que se viene: más campeonatos, más fútbol en todo Valle Grande. En los diferentes coliseos se están realizando diferentes juegos, ¿no? Bueno, qué bueno que estén incentivando al deporte a los jóvenes, ¿no? Para que estén distraídos en cosas buenas. Vamos a seguir bailando esta mañana y vamos a bailar esta canción de César Flores, y esto dice: Salvaje.

espero que estés moviendo el cuerpo para que empiece el calorcito en tu mañana. Bueno, vamos a seguir con más notas. Y una nota que me llamó mucho la atención, dice así: Asamblea tratará proyecto de eutanasia, decisión sería solo del paciente. La Asamblea Legislativa trata el proyecto de ley de eutanasia que establece que la decisión sería individual y autónoma, no de la familia ni del médico. El proyectista diputado de APP, Súmate, Diego Brañez, explicó los puntos claves de la propuesta. Decisión exclusiva del paciente. Quien decide es solamente la persona afectada. No es el médico, no es el abogado, no es el familiar, señaló. Mayoría de edad, solo personas adultas con enfermedades terminal e irreversible podrán acogerse. Junta Médica Evaluadora, una junta conformada por médicos, psicólogos, abogados, la iglesia y otros profesionales, tendrá 15 días para aprobar o rechazar la solicitud. Bueno, otro punto, derecho a desistir. El paciente podrá arrepentirse incluso minutos antes de la aplicación del fármaco. Según datos citados, el 95% desiste al final. Otro punto, gratuidad. Dice gratuidad. El procedimiento no tendrá costo para el solicitante y la junta médica no recibirá pago para evitar fines lucrativos. Y último punto, liberación de responsabilidad. El médico que cumpla la ley quedará libre de responsabilidad civil, penal o administrativa. Se respetarán la objeción de la conciencia. Bueno, y la nota para que tengas conocimiento. Y bueno, para que te pongas a analizar un poco, ¿no? Esa situación. Vamos a seguir bailando esta mañana. Y te gusta bailar con estos clásicos. Alguna vez has de haber escuchado, ¿no? Vamos a mover el cuerpo ahora con esta canción que dice: ¿A dónde va el amor? De Orquesta Romance.

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Bueno, vamos a seguir bailando y nos ponemos un poquito romanticones con esta canción de La Receta, y esto dice Superestrella.

Ayer ha sido un día de diferentes actividades. Bueno, seguro has escuchado que estaban también el kinder haciendo su coronación, también estaban homenajeando y era el día también del abogado. Y hubo un acto, ¿no? Durante el acto protocolar por el día del abogado, el alcalde municipal Alcides Vargas expresó su satisfacción por la iniciativa de la Asociación de Abogados de Valle Grande de realizar este homenaje. En una fecha significativa, el 10 de octubre, Día de la Democracia. En su intervención, la autoridad te recordó que se debe valorar el vivir en democracia, sobre todo en tiempos de crisis y amenazas a este sistema de vida. Asimismo, resaltó que un 10 de octubre nació el ilustre abogado doctor Walter Morales Aguilar, creador del himno y escudo de Valle Grande. Bueno. También destacó que los abogados son parte fundamental para la paz social y justicia en Valle Grande, recordando que nuestra provincia es la única del país que ha tenido tres presidentes de la Corte Suprema de Justicia, legado que hoy continúa con notables profesionales en todos los niveles. Finalmente, felicitó a la Asociación de Abogados por sus 20 años de fundación, reconociendo a sus fundadores y a quienes mantienen vigente esta importante institución, e instó a seguir trabajando por una justicia transparente, equitativa y con acceso para los sectores más vulnerables. Bueno, como les iba diciendo, hace sido ayer un día de diferentes actividades y a todos los que han puesto el hombro en esas actividades, de seguro hoy están descansando y felicitarlos porque todas han salido perfectas. Vamos esta mañana y a ver qué nos toca, con qué canción nos toca bailar, con esta canción de Puerto Ricardo Power y esto dice, tu cariñito.

Bueno, y estamos recordando esas canciones. Espero que estés moviendo el cuerpo desde donde te encuentres. Si estás sentadito, si estás paradita o estás tal vez haciendo actividades en la casa, arreglando, igual hay que mover el cuerpo, vas a ver cómo cambia tu día. Agradecer a todas las personitas que me escriben al interno. Estoy respondiendo a sus mensajitos lentamente, pero los estoy respondiendo. Gracias, gracias por decir estoy aquí. Gracias por permitirme entrar a tus hogares. Bueno, vamos a seguir bailando, pero antes ya me salió 2027 el carnaval. Cruceño. Y atentos, atentos a su agenda oficial. Miren, el sábado 2 dice, va a iniciar la primera precarnavalera colonial en la calle 24 de septiembre. Bueno, esto es en enero. En enero. Bueno, ya tienen la lista, así que yo se las leo para que apunten, ¿no? Para que vayan viendo. Si van a ir, vayan ahorrando. Entonces comienza en enero, el sábado 2 de enero, la primera precarnavalera colonial, dice en la calle, pero la segunda precarnavalera republicana, dice calle, en también calle 24 de septiembre y Libertad, todas van a ser en esta calle. El sábado y el sábado 23 de enero será la cuarta precarnavalera que tendrá una. El domingo 20 de enero será bandeado carnavalero en el Cambódromo. El sábado 30 de enero, coronación de la reina del carnaval en el estadio Tahuichi Aguilera. Y finalmente, dice el domingo 31, correo del carnaval en la plaza 24 de septiembre. Bueno, y también nos dan la fecha del domingo 31 de enero. El corso infantil también se realizará en el Cambódromo. Aquí ya tienen todo listo, todo planeado, todo con fechas, en lugares. Así que, mire, están bien precavidos, ¿no? Y ya lo lanzan en las páginas para que puedan tomar sus previsiones, ahorrarse tal vez para viajar o participar en las actividades. Y en febrero también nos dan a conocer su lista y dice, el sábado 6 de febrero, el corso cruceño, que será en el Cambódromo. Domingo 7, lunes 8 y martes 9, 3 días de mojazón en el centro de la ciudad. Y el domingo 14 de febrero será el carnavalito. Entonces ahí ya está todo planeado para que, bueno, puedan anticipar sus visitas a donde van, ¿no? Para el carnaval. Bueno, nosotros vamos a seguir bailando esta mañana de domingo. Esta mañana que está un poco fría aquí en Valle Grande, pero con estas canciones no se siente el frío. Vamos con esta canción de Antonio Cartagena y esto dice, Sin ti.

mezclamos bailando. ¿Estás bailando? ¿Te estás acordando de bailar? No te olvides de mover el cuerpo. Bueno, gracias, gracias por escucharme. Gracias a todas las personitas que están en sintonía. Vamos a seguir con más, más notas. Y la siguiente es muy importante para las personas que están de viaje, que están de vacaciones y necesitan moverse de un lugar a otro. La siguiente dice así: atención, si viajas hoy, estas carreteras tienen bloqueos, desvíos y restricciones. La Administradora Boliviana de Carreteras emitió un reporte actualizado para este 11 de octubre del 2026 para informar sobre el estado del tráfico vial. La evaluación oficial confirma la presencia de desvíos habilitados, bloqueos por diversos departamentos del territorio nacional. Bueno, comenzamos. Sectores con desvíos y mantenimiento en la región de Tarija. El tramo entre La Central y San Antonio mantiene circulación con desvíos debido a horarios de restricción fijados entre la mañana y la tarde. Por su parte, en Chuquisaca se registró un corte vehicular en el sector Muela del Diablo, en Muyupampa, por obras de mantenimiento derivando el paso hacia vías alternativas habilitadas. La situación en Pándor presenta un punto no transitable en la ruta Provenir, kilómetro 185, a causa de un bloqueo por motivos sociales cerca del punto del peaje. Asimismo, el trayecto comprendido entre el kilómetro 185 y la Floresta cuenta con desvíos habilitados debido a trabajos de construcción. En el departamento de La Paz, el tramo Apolo Charazani cuenta con restricción vehicular fijada en dos turnos diarios. Paralelamente, en Santa Cruz, la vía San Lorenzo Salinas limita el tránsito para vehículos pesados y medianos, permitiendo el paso con precaución a motorizados livianos.

0: el departamento de La Paz, el tramo Apolo Charazani cuenta con restricción vehicular fijada en 2 turnos diarios. Paralelamente, en Santa Cruz, la vía San Lorenzo Salinas limita el tránsito para vehículos pesados y medianos, dice, permitiendo el paso de, con precaución a motorizados livianos. Bueno, se repitió la nota. Aquí nos da por último los canales de consulta vial para mitigar eventualmente contratiempos. Las entidades estatales habilitan la línea de WhatsApp, que es el 7121-92. Te reitero el número 7121-92-32 para atender consultas directas. De igual forma, los usuarios pueden monitorear el estado actual de las carreteras, de las rutas, a través del sitio web oficial de c.gob.bo. Te reitero nuevamente la página para que puedas entrar y consultar y consultar, dice transitabilidad.a. ¿Seguimos bailando? Te pregunto, vamos a bailar con esta canción de Rose Oficial, y esto dice: Tu jardín con enanitos.
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Bueno, y con esa canción de seguro ya entraste en calor. Pero también una forma de entrar en calor también es tomando algo calientito. ¿Qué has desayunado? ¿Ya desayunaste o todavía? Bueno, yo todavía, pero no sale de mi mente un delicioso chocolate caliente con un, ay no, con un pancito, ya sea dulce, ya sea con algo de saladito. Ay no, a mí de comida no me hablen porque es mi debilidad. ¿Para qué me despierto temprano? Es que ¿para qué me despierto tarde? Digo, es que también es un clima como para quedarse un poco más, ¿no? En la cama y aprovechando que es domingo, bueno, no da ganas de levantarse, pero cuando uno no se levanta se queda sin desayunar, ¿no? Si tiene cosas por hacer. Bueno, mientras yo pienso en qué va a ser mi desayuno, te voy a leer la siguiente nota que dice así. ¿Quiénes cobran el bono PP2 y cómo saber si te corresponde? Aquí te explicamos. El bono PP2 ya tiene monto, beneficiarios y periodo de pago. Dice, y periodo de pago definidos. El programa contempla la entrega de 250 bolivianos cada 2 meses, hasta alcanzar un máximo acumulado de 750 bolivianos a sectores considerados vulnerables frente a la coyuntura económica. Los desembolsos están previstos entre noviembre del 2026 y abril del 2027, aunque la aplicación concreta de las fechas dependerá del cronograma operativo establecido para cada grupo. De acuerdo con el Decreto Supremo 5713, pueden acceder al beneficio mujeres gestantes inscritas en el bono Juana Azurduy entre el 1 de enero y el 30 de junio del 2026. Bueno, fechas que ya pasaron, ¿no? Personas con discapacidad visual que reciban el bono anual de indigencia al 31 de agosto del 2026. Personas con discapacidad grave o muy grave registradas en el sistema oficial correspondiente hasta el 31 de agosto. Adultos mayores que reciben la renta dignidad y no perciben una pensión o renta de la seguridad social de largo plazo. Madres, padres o tutores de estudiantes menores de edad matriculados en unidades educativas fiscales y de convenio, incluyendo los subsistemas de educación regular, alternativa y especial. También están contemplados niñas, niños y adolescentes de centros de acogida, casas, cunas y centros penitenciarios mediante la persona legalmente establecida para realizar. En el caso de las familias con estudiantes, la información se consolida por hogar, por lo que no corresponde un pago de 250 por cada hijo matriculado. Esto significa que una familia con 2 o más estudiantes habilitados no recibirá un bono individual por cada uno, sino un solo beneficio por núcleo familiar, siempre que cumplan las condiciones establecidas. Bueno, dice, no exigen una nueva inscripción general para acceder al bono PP2. La habilitación se realizará mediante el cruce de las bases de datos oficiales de las instituciones responsables de cada grupo de beneficiario. El Ministerio de Economía ha advertido además que no se deben llenar formularios enviados por redes sociales o WhatsApp, ya que se han detectado intentos de estafa utilizando el nombre del programa. Para el programa Pepe, la gestora dispone de una plataforma de consulta de beneficiarios, además de una línea gratuita y un número oficial de WhatsApp. Las autoridades recomiendan utilizar exclusivamente medios y evitar el enlace de desconocidos.
Bueno, aquí más detalles de este bono que dice cuánto se cobrará. El beneficio contempla 250 bolivianos cada 2 meses. El programa tendrá una duración de 6 meses, por lo que el monto máximo acumulado llegará a 750 bolivianos por beneficiario. Ahí la nota completa para que tengas conocimiento. Vamos a seguir bailando esta mañana y a ver con qué nos toca bailar. Este reggaetón antiguito viene de la voz de Don Omar y esto dice: no sigue modas.

Bueno, gracias por escribirme. Y los mensajes dicen, no ha empezado ni Navidad y ya están pensando en Carnaval. Dicen, bueno, han visto que ya lo tienen todo planeado para que salga de seguro todo perfecto. Vamos a seguir escuchando buenas canciones, bailando, recordando canciones. Son las 10 de la mañana con 16 minutos y como siempre el tiempo se nos pasa volando. Bueno, vamos a bailar esta salsa de Eddie Santiago a dueto con Obie Bermúdez y esto dice Mía. Espero que te guste.

Bueno, y estábamos escuchando esa canción súper, súper antigua, pero que, bueno, siempre es la canción es clásica especial. Vamos a seguir con más notas esta mañana. Y la siguiente dice así: atención, Bolivia, si eres mujer y trabajas este lunes, tienes remunerado.

Atención, mujeres trabajadoras de Bolivia, este lunes 12 de octubre habrá jornada laboral en todo el territorio nacional. En conmemoración del Día de la Mujer Boliviana, la disposición fue emitida por el Ministerio de Trabajo, Empleo y Previsión Social mediante el comunicado lanzado, ¿no?, 0043 de este 2026, y alcanza a todas las mujeres que trabajan tanto en el sector público como en el privado. La medida se aplicará de manera excepcional este lunes debido a que el 11 de octubre, hoy fecha en la que se conmemora el Día de la Mujer Boliviana, cae este año en domingo. Por ello, el beneficio fue trasladado al siguiente día. Uno de los puntos más importantes de la disposición es que la media jornada de asueto no puede generar ningún descuento en salarios de las trabajadoras. Tampoco podrá ser considerado como permiso personal ni descontarse de los días de vacación. En otras palabras, se trata de un beneficio laboral remunerado y de cumplimiento obligatorio. La disposición alcanzará a todas las mujeres trabajadoras del sector público y privado de Bolivia. Las instituciones y empresas deberán organizar sus horarios para garantizar el cumplimiento de las medidas sin descuidar la continuidad de sus actividades. Por este motivo, el comunicado no fija una misma hora de salida para todas las trabajadoras, sino que serán las unidades de recursos humanos y los empleadores quienes deberán coordinar la aplicación de la media jornada de acuerdo con sus horarios laborales. Bueno, también la nota dice así: ¿es obligatorio para las empresas privadas? Sí, el Ministerio de Trabajo establece que la disposición es de cumplimiento obligatorio conforme al artículo 48, parágrafo, dice 1, de la Constitución Política del Estado. Esto significa que el beneficio no está limitado únicamente a las instituciones públicas, sino que también alcanza al sector privado. Bueno, para finalizar, dice: cada 11 de octubre Bolivia recuerda el Día de la Mujer Boliviana en homenaje a la poetisa y educadora cochabambina Adela Zamudio, nacida el 11 de octubre de 1854. La fecha fue instituida mediante el decreto de ley 7352 del 5 de octubre de 1965. Y posteriormente elevada a rango de ley mediante 37. Este 2026 laboral fue trasladado excepcionalmente al lunes 12. Mil felicidades a todas las mujeres que en estos tiempos, bueno, hay que hacer de todo, ¿no?, y lo que genera vida a este planeta. Pues Frankie Ruiz, y esto dice: tú me vuelves loco, dedicada para todas esas mujeres hermosas.

esta hermosa canción mientras bailamos, llegó la hora de despedirme. Gracias por haberme permitido acompañarte esta mañana de domingo. Espero que hagas cosas diferentes y disfrutes tu domingo. Si Dios así me lo permite, estaré nuevamente con ustedes el día de mañana, 9:10, 9:15 de la noche. Es nuestra cita de lunes a viernes. No te olvides de sintonizarme. Puedes sintonizarme a través de la radio, pero también a través de la aplicación de WhatsApp de Radio Hacer. Bueno, chao, chao, que tengas un excelente fin de semana. Te mando muchas, muchas energías para que hagas todo lo que tienes que hacer este domingo. Me despido con esta hermosa canción de Jerry Rivera y esto dice Nada sin ti. Chao, chao, que tengas un excelente domingo.

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6: De los abogados que podrían y deberían ser los vehículos de una contracultura, de una transformación de la justicia. Y la otra es la política, ¿no? La política, lo he dicho ya dos veces en esta mañana, es la que se encarga de mantenerla como está, porque es un instrumento de escarmiento político o de protección para actuaciones que podrían ser puestas a consideración de jueces. Hay mucho que hacer y todo tiene que ver con el servicio al ciudadano. El ciudadano, como bien lo ha dicho José Luis, está desamparado y posiblemente sin muchas esperanzas. Aquí simplemente apostillar que el escudo

0: de las Américas no será la solución.
1: Doctor, ¿usted está de acuerdo con que a los jueces, a los magistrados, se siga eligiéndolos mediante la votación de la población?
0: Yo me opuse a esa moción cuando se debatía en la Asamblea Constituyente y sigo siendo contrario, y creo que es oportuno repensar esa modalidad de elegir a los altos tribunales, por la sencilla razón de que el juez no es político, no es un político que deba su cargo a nadie, ni a ningún partido que lo promueva, ni al presidente, ni al rey, ni a, y menos a, y tampoco al pueblo, porque el pueblo no lo conoce, y el juez debe entenderse como un profesional que resuelve causas en función a la ley, a los hechos que le son puestos a su conocimiento y a su conciencia. El momento que pesan estas facturas de partidos, de autoridades o de la gente que vota, puede distorsionar esa independencia que debe mantener un juez. Un juez no se vuelve más sabio ni más independiente porque lo elija el pueblo. Eso ya lo hemos comprobado en las tres últimas elecciones. A mi juicio, debe haber mecanismos que contribuyan a encontrar ciudadanos o ciudadanas íntegras, dispuestas a estar sometidas a un escrutinio de su desempeño, que es más importante que la elección, y que den certeza de que a través de sus actos, de que están respondiendo a esta independencia que espera la ciudadanía. Yo francamente creo que es el momento de revisar esa modalidad de elección.
1: Doctor, ¿hay una posibilidad de que en vez de la elección mediante el voto se acuda a instituciones como las universidades, otro tipo de instituciones en el país para nombrar a esos jueces, para hacer un filtro? ¿A usted le parece esa modalidad viable para la justicia boliviana?
0: Existen propuestas e ideas para generar espacios en los que intervengan organizaciones que participen en la selección o preselección, lo que fuera. Yo tampoco soy muy afecto a esa idea porque el corporativismo que reflejan, por ejemplo, las universidades son espacios de alto contenido político, lo propio los colegios de abogados, lo propio la central obrera, etc. Yo creo que las organizaciones tienen una legitimidad para los fines que se han creado y con los temas que trabajan, pero no para elegir autoridades. Yo prefiero que se generen espacios de ciudadanía plural y con capacidad de elegirlos, pero no corporativamente. Y en esto yo aprovecho tomar un ejemplo, que es la modalidad que utiliza la Corte Penal Internacional o las Cortes Internacionales, que prevén la conformación de unos comités de determinados juristas que representan, por ejemplo, la Corte Penal a 9 países, y son independientes, no a título ni siquiera de los países, sino personal, que se encargan de revisar las postulaciones, entrevistar a los candidatos y dar opiniones muy sencillas pero definitivas en tanto ese candidato puede ser potable, es decir, cumple los requisitos, puede no cumplirlos o ser un candidato especialmente recomendado, y evitan estos problemas de las impugnaciones por porcentajes, por exámenes, que además han sido un espectáculo lamentable de la última elección, y se confía en que determinados ciudadanos puedan recomendar a la Asamblea, en este caso, a escoger con categorías muy sencillas a quienes pueden ser ciudadanos o ciudadanas idóneas para convertirse en magistrados. Pero esta es una modalidad. Pueden surgir muchas otras más, pero repito, el corporativismo de colegios de abogados, universidades, partidos, etcétera, a mi juicio es ajeno al propósito de lograr una buena elección.
1: Bien, doctor Eduardo Rodríguez Belcé, le agradezco mucho por estos minutos con la Red Herbol. Le han escuchado en el país y esperemos que esto de la discusión acerca de la justicia que necesitan los bolivianos continúe de acá para adelante hasta llegar a algún punto donde podamos decir o respirar con cierto alivio. Muchísimas gracias, doctor.
0: A ti, José Luis, y a Herbol, como siempre. Gracias, hasta luego.
1: La conversación con el doctor Eduardo Rodríguez Belcé, expresidente de Bolivia, hablando de la justicia, lo que tendría que ocurrir en nuestro país para que la justicia sea para todos y no un calvario, no una dificultad, ni nada por el estilo. Enseguida vamos a volver con más aquí a Hagamos Democracia.
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1: 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Muy buenos días, doctor Rivera. Gracias por estar con la Red Herbol.
12: Muy buenos días. Un saludo cordial a mi querido amigo, colega Carlos Alberto. Es un placer para mí estar en el programa.
1: Muchas gracias. Doctor Carlos Alberto Goitia, muy buenos días y muchas gracias por acudir a esta invitación de la red Herbol.
13: Muy buenos días, José Luis, encantado de siempre estar con usted, un privilegio, una alegría también compartir pues este espacio con el doctor José Antonio Rivera, a quien pues aprecio profundamente y siempre privilegio bien estar con él. Además, en un programa tan lindo con el nombre de Hagamos Democracia y abordar un tema vital para la democracia como es la justicia. Sin justicia no hay democracia, así de sencillo.
1: Bien, voy a comenzar con una pregunta que nos estamos haciendo muchos bolivianos. ¿Qué ha llevado, doctor Rivera, con usted primero, qué ha llevado a la justicia a esta crisis? ¿Cuál será el origen de esta crisis? ¿Por qué los bolivianos no podemos contar con una justicia adecuada que responda a nuestros intereses?
12: Querido José Luis, Bolivia arrastra desde hace muchas décadas una crisis judicial. En realidad, cuando recuperamos la democracia, especialmente un día 10 de octubre de 1982, recibimos un Estado con una profunda debilidad institucional, pues pasamos de un régimen de facto militar hacia una democracia, con una constitución que no había sido aplicada ni respetada, y comenzamos a transitar la democracia. Y como dice el título del programa, Hagamos Democracia, la democracia se aprende haciendo, no nace uno conociendo la democracia. Entonces, constatamos al ver en plena vigencia la constitución, al ver el restablecimiento de las instituciones democráticas, debilidades profundas y fundamentalmente en el sector justicia. Un sistema judicial donde el control de constitucionalidad no era eficaz ni efectivo, no había un mecanismo adecuado de protección a los derechos fundamentales de la persona, un órgano judicial donde se habían concentrado roles, pero además un órgano judicial trabajando sobre la base de unos códigos que ya databan de mucho tiempo, y se había generado una lamentable retardación de justicia. Se iniciaron reformas para construir un Estado social democrático de derecho el año 1994 sobre la base de un gran acuerdo nacional entre las fuerzas políticas con representación parlamentaria, reformas parciales que fueron introducidas para modernizar el Estado y entre ellas fundamentalmente para enfrentar la crisis judicial. Pero hubo un error ahí, José Luis, debo admitirlo porque fui parte de aquel debate parlamentario como diputado. Es que pretendimos reformar la justicia a partir de los efectos de la crisis, no a partir de las verdaderas causas. Pero bueno, en aquella reforma se creó el Tribunal Constitucional para separar los roles, el órgano judicial con el Tribunal Supremo, tribunales departamentales impartiendo justicia ordinaria, Tribunal Constitucional, Justicia Constitucional. Se creó el Consejo de la Judicatura como un organismo administrativo de apoyo al judicial para que los jueces no manejen la chequera, no se encarguen de administración, sino se encarguen de impartir justicia. También, como parte de ese proceso, se modificó el sistema procesal penal, pasando de un sistema inquisitorial a un sistema garantista de juicio oral. Se creó el Instituto de la Judicatura para implementar la carrera de jueces, de manera que para ser juez pasen por un curso de formación de jueces, luego ingresen y tengan la carrera. Se iba avanzando en la implementación de estas reformas y llega el momento de la crisis social, política, económica profunda, el año 2003. Se enfrenta a la crisis a través de un acuerdo nacional de resolver democráticamente con una agenda de octubre, así se denominó la agenda, para enfrentar el problema energético, el problema de inclusión de las naciones, pueblos indígenas, originarios, campesinos, la recuperación de recursos humanos para el Estado. Este fue el discurso desde las regiones para descentralizar, y eso desencadena en una asamblea constituyente. Pero lo que sucede es una eclosión de los movimientos sociales tradicional e históricamente excluidos, que llegan al poder. Se hace el proceso constituyente con una serie de conflictos de por medio que casi hacen fracasar, para finalmente aprobar la reforma de la Constitución mediante referéndum de 25 de mayo. En esa reforma, José Luis, en la parte orgánica del diseño del sistema constitucional, se introduce no un proyecto político de Estado que debe tener una constitución, sino un proyecto de ejercicio hegemónico del poder político por algunos sectores sociales. Y bajo ese propósito se introducen normas que concentran el poder político en el presidente, para pasar de un presidencialismo hacia un hiperpresidencialismo. E introduce mecanismos para debilitar la independencia del órgano judicial, del órgano legislativo y del nuevo órgano creado, el órgano electoral. En el tema del judicial, la reforma más perniciosa, José Luis, fue introducir la elección por voto popular de las máximas autoridades de los tribunales de justicia, es decir, magistrados, consejeros del Consejo de la Magistratura, para que a su vez esas autoridades designen el Tribunal Supremo a los vocales de los tribunales departamentales, que son jueces de apelación, y el Consejo de la Magistratura a los jueces de instancia. ¿Y cómo se implementa esto? En 2011, con una selección de candidatas y candidatos a magistrados sobre la base de la afinidad ideológica y política partidaria, aprovechando del control mayoritario que tenía el partido de gobierno en el legislativo, y se designan magistrados, ex altos funcionarios de Estado, militantes afines al movimiento, al socialismo, con un rechazo ciudadano elevadísimo. Recuérdese que la suma de los votos blancos y nulos llegaba al 64%. Y esos magistrados lo que hacen es erosionar la independencia, entregando el órgano judicial al poder político, que lo secuestra. Y a eso concurre el debilitamiento del orden económico, del administrativo financiero, de manera que tenemos magistrados que no llegan por la posesión de idoneidades y de probidad, sino la militancia. Por lo tanto, el pacto oculto es: entre tanto ustedes obedezcan al gobierno y permitan instrumentalizar la justicia para desplegar una persecución judicial con fines políticos, ustedes están libres de meter la mano a la bolsa. Bueno, la crisis se profundiza a tal extremo que se caracteriza por los elevadísimos niveles de corrupción, sentencias a la carta, recibiendo pagos. Tenemos una crisis caracterizada por la crónica retardación de justicia, una crisis caracterizada por la ausencia total de independencia, lo que permite la instrumentalización de la justicia. No lo digo yo, lo dijo el relator especial de Naciones Unidas para la independencia judicial, lo dijo la Comisión Interamericana de Derechos Humanos en su informe de la visita in loco del año 2024. Una crisis judicial caracterizada por la mala calidad de servicio, delincuentes confesos, sentenciados paseando por las calles libremente, y personas inocentes, por solamente ser adversarios o tener una posición contraria al gobierno, encarcelados en las cárceles, unas cárceles hacinadas de personas con un uso abusivo de la detención preventiva, un ministerio público extorsionador. Además, con la participación de abogados del Ministerio de Gobierno y del Ministerio de Justicia, extorsionando a los ciudadanos, presionando a los jueces, presionando a los fiscales. Entonces tenemos una justicia definitivamente, perdone la expresión, pero podrida.
1: Bien, doctor Goitia, se puede agregar muchas cosas a ello, a lo que ha expuesto el doctor Rivera. Pero, por ejemplo, hay algo que en este momento no está funcionando. El Tribunal Constitucional Plurinacional tiene 4 miembros, lo que no da quórum para que ejerza sus funciones porque necesitan 5. ¿Cómo hemos llegado a esto? ¿Cómo en el tiempo, lo que estaba relatando el doctor Rivera, no hemos podido ordenar la justicia? Han habido varios intentos. Recuerdo que allá en la década de los 90 también se dijo que a partir de hoy, una cosa así, ¿no? A partir de hoy, todo lo que estaba en la justicia antes de este día queda en stand-by. Y lo que viene hacia adelante comienza de cero. Es decir, no se pudo aplicar ninguna de estas cuestiones. ¿Por qué, doctor Goitia?
13: Bueno, creo que hay un elemento. Hace unos minutos estaba el expresidente Eduardo Rodríguez en el programa y daba a conocer sus puntos de vista. Y lo que nos menciona ahora el doctor José Antonio Rivera, pues muestra un nivel de coincidencia, lo cual uno simplemente puede acoplarse y decir exactamente, coincido plenamente en ese, en esa visión, en esos problemas que se han ido proyectando desde ese tiempo hasta el día de hoy. Y sí, creo que, yendo a la pregunta, hay un elemento clave que vale la pena tenerlo presente. Y es que las reformas, no en el sistema de justicia, difícilmente, por no decir que no funciona, van a venir desde el propio órgano judicial. ¿Por qué? Porque las prácticas que se desarrollan en ese ámbito hacen que sus propios actores pretendan cuidar sus espacios de poder, sus pequeños espacios de poder, que los vuelven reyes chiquitos, y que les permite abusar del ciudadano, la ciudadana, del más frágil, del más débil, o emplear ese espacio como un mecanismo para obtener beneficios malsanos. Entonces, es difícil entender que desde el propio órgano, insisto, se pueda impulsar una reforma en el sistema de justicia, aunque sabemos que es algo urgente, necesario. Entonces, ¿qué es lo que hemos visto que ha funcionado en el tiempo? La posibilidad de generar actores que, sin formar parte de las estructuras de poder, pero con el pleno respaldo de los distintos actores políticos, estos entes del sistema de justicia puedan funcionar, porque además no se concentran únicamente en lo llamativo, que es lo penal, sino que atienden todos los otros problemas que tenemos los ciudadanos, las ciudadanas, día a día, en nuestro diario andar. Temas de préstamos, de alquileres, inquilinatos, problemas con los vecinos, problemas, qué sé yo, en el propio momento de tomar el transporte público, todos aquellos temas que hacen al sistema de justicia, además, obviamente, de los grandes problemas que están ligados ya con el ejercicio del poder público. A eso, poder apuntar a esas reformas a partir de este componente implica, sí, encarar una reforma constitucional, porque ahí hay un problema de raíz. La constitución que hoy tenemos vigente, lamentablemente, fue concebida y logró plasmarse, pese a todos los esfuerzos que se hicieron para tratar de impedirlo, lograron plasmar un proyecto de construcción de poder de una persona y de un partido político, y a través de eso se logró cooptar para ese esquema de poder al órgano judicial, a todos los todo el esquema de justicia, y de esa forma también jalar con ello a los otros órganos, ¿no? Al órgano electoral, qué sé yo. De esa forma, teniendo el sistema de justicia como una suerte de espada justiciera para cortarle la cabeza al crítico, al opositor, al disidente, al inconforme, se fue construyendo una estructura de poder. Y eso es lo que nos ha llevado a este escenario donde tenemos una crisis institucional profunda que, por ejemplo, hace que el principal órgano responsable de evitar que se viole la Constitución, el Tribunal Constitucional, tiene problemas en su integración, tiene más de 20, por los datos que nos han hecho conocer los propios magistrados, las propias magistradas, más de 23.000 causas llegan a anualmente cerca de 6,000, pero obviamente la brecha es enorme, cada día van sumándose las causas que no encuentran respuestas, y obviamente no hay una luz desde el Tribunal Constitucional que nos diga esto que se está haciendo es inconstitucional, hay que frenarlo, o esto es constitucional, no se pongan al frente. También a eso, pues obviamente lo que hemos visto, y termino rápidamente con esto, el esquema de cooptación del poder, para que se pueda hacer todo aquello que se quiera mientras se sea servir al gobierno, es lo que ha dado lugar a que veamos lo que hemos visto en estos últimos días. Un ministerio público al cargo de una persona que creía que la fiscalía era era suya, que era su profesión, que era su casa, que era su empresa, no sé qué idea tenía ese señor, pero bueno, teníamos un fiscal que general del Estado, muy metido en temas, por lo que se ha ido develando, complicados, que lo que menos hacían era dar confianza a los ciudadanos. Y eso no solo se ha quedado ahí, sino que ha abarcado todos los otros órganos en los cuales se administra justicia. La elección popular no funciona, hay que cambiarla. Está en la Constitución, como está, no funciona, porque da lugar al clientelismo y a que los jueces se crean actores políticos que van haciendo campaña en vez de cumplir con su tarea. Pues hay todo eso explica la causa, pero también nos muestra la solución. También sumemos un elemento. La corrupción es el síntoma, no la causa. La causa está ligada con ese monopolio del poder, esa amplia discrecionalidad que se le da a quienes tienen poder, y la ausencia de transparencia. Trabajemos en que eso cambie. Es posible.
1: Les voy a pedir una pausa en este momento, un par de minutos, y vamos a retornar a esta conversación con los abogados José Antonio Rivera y Carlos Alberto Goitia.
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1: Participado en el examen de competencia. Pero bueno, intentaron en las primeras convocar al Tribunal Constitucional una reunión con una de las partes que litigaba. Entonces, ahí tuvimos un presidente que le dio personalidad al Tribunal Constitucional, Pablo Dermisaki, y de plano rechazó y dijo, este tribunal es independiente y como tal se organiza y no se reúne con las partes, menos con la mediación de los actores políticos. Entonces, en adelante, teníamos un reglamento por el que estaba prohibido a un magistrado recibir en audiencias privadas a las partes. El que quisiera conversar con el tribunal debía solicitar audiencia pública para que estén las dos partes que litigan. Y ejercemos con plena independencia. Nunca tuvimos ni llamadas ni intentos de presión, porque al primer intento les recordábamos que somos independientes. Ahora, posiblemente hemos cometido errores, José Luis, no somos imperfectibles, infalibles, pero siempre cuidamos en lo mínimo evitar errores, porque éramos la última palabra, y eso nos recordó el primer día en que asumimos las funciones el presidente del primer Tribunal Constitucional, don Pablo Dermisaki. ¿Qué diferencia hoy, José Luis? Una llamada desde el Ministerio de Justicia y cambian los fallos. Recordarán que el propio ministro dijo que se había declarado inconstitucional el enjuiciamiento penal en rebeldía. Y al día siguiente salió el presidente del tribunal a decir se ha perdido el expediente, no hubo tal sentencia, y luego dijeron que dos magistrados habían retirado la firma. No hay esa figura de retirar la firma. Y recordarán cómo inventaron la idea de el derecho humano a la reelección indefinida para habilitar a una tercera reelección indefinida a un presidente, desconociendo la voluntad ciudadana expresada en las urnas el 21 de febrero del 2016, y nos llevaron a la crisis social y política del 2019. Unos magistrados que usurparon funciones y el fiscal que ha sido destituido no les inició una acción penal, remitió una denuncia para que sean objeto de juicio de responsabilidades cuando eran meros usurpadores, ya no eran magistrados y no correspondía el juicio de responsabilidades. Y esos magistrados usurpadores inviabilizaron las elecciones judiciales para llevarnos a la crisis que hoy enfrenta el Tribunal Constitucional Plurinacional, porque para quedarse eternamente en el cargo, inviabilizaron sin tener competencia para ello. No tenían competencia para declarar la nulidad de una convocatoria de elecciones dentro de una acción de amparo. Lo hicieron precisamente para seguir usurpando funciones sin tener mandato alguno. Entonces, se ha producido un secuestro total del órgano judicial, de la jurisdicción constitucional, por el poder político, por voluntad de los magistrados que fueron favorecidos con un voto mínimo, con criterios de afinidad ideológica y política, debilitando al extremo la institucionalidad democrática, poniendo en grave peligro la democracia.
2: Bien, doctor Goitia, ¿y cuál es la impresión que tiene usted respecto a cómo actúa hoy el poder político sobre la justicia? Usted ha estado en el Ministerio de Justicia, era parte del poder ejecutivo, pero ¿cómo actúa, según su criterio, hoy el poder político con la justicia?
3: Bueno, primero debo destacar algo. Tuve la gran suerte de ser ministro de Justicia, un privilegio que muy pocas personas en la historia de Bolivia han tenido, en un tiempo en el que tenía un tribunal constitucional, un tribunal supremo de justicia, en ese tiempo con otro nombre, y una fiscalía general del Estado con personalidades absolutamente sólidas, respetadas, con una legitimidad que nadie podía cuestionar. Uno podía decir, esta sentencia me gusta o esta otra no, pero nadie cuestionaba la integridad de estas personas, ¿no? El doctor José Antonio Rivera hacía mención a don Pablo de Hermisaki, por ejemplo, uno de los nombres del propio doctor Rivera. Puedo sumar una serie de nombres. Esa suerte la tuve yo y creo que ningún otro ministro o ministra de justicia la tuvo. Por eso, mi trato y relación con el órgano judicial, con el poder judicial en ese tiempo, siempre fue de la más alta consideración, del trabajo conjunto, de búsqueda de alternativas de solución a los problemas en el marco de la ley y el más profundo respeto, reitero y resalto, recíproco. Así que, bueno, ese fue mi privilegio. ¿Cómo es que viene después el tema? Bueno, cuando entra, y yo lo pongo con nombre y apellido, cuando entra don Evo Morales, lo primero que hace es tomar la fiscalía. Y a partir de la Fiscalía General del Estado, poco a poco va avanzando en el tiempo que ya está en el poder para ir tomando el Tribunal, el Supremo de Justicia, después el Consejo de la Magistratura, y se va generando a partir de eso todo un esquema piramidal, como las estafas piramidales, para la designación de funcionarios públicos, donde básicamente le ponen casi precio al espacio que uno ocupa. Ocupaba, perdón. Entonces, ese era el esquema como iba funcionando. Y claro, en el tiempo eso se fue proyectando, y hoy el gran problema es que para cambiar ese esquema se requiere un gran esfuerzo, un gran compromiso político, pero además en medio de una gran crisis política, económica e institucional, entre otras, ¿no? Y claro, ahí la tarea se vuelve doblemente compleja. ¿Qué es lo que yo he podido ver? A mí primero me parece importante la señal que ha dado en este tiempo, en estos días, el gobierno de ponerle alto a un dictadorcillo que se puso, y lo pongo así en esos términos, en la fiscalía, porque hemos visto cómo ha funcionado el tema de la fiscalía en ese periodo muy complicada, y que creía que la fiscalía era suya, y a partir de eso pues operó el sistema de justicia a partir de esa fiscalía en dos esquemas: generar impunidad para los amigos y extorsión y chantaje para los enemigos, olvidándose al final del día de lo que el ciudadano y ciudadana necesitaba en el día a día. Entonces, creo que hay una señal importante. Creo que la crisis torna complejo priorizar los temas. Por ejemplo, no sé realmente cómo van a priorizar ya en el ámbito político. Necesitamos una nueva ley de minería, una nueva ley de hidrocarburos, como lo ha ido anunciando el gobierno, pero también se necesitan leyes de reforma judicial, etcétera. Creo que el primer paso, por lo tanto, debiera ser en la relación con el sistema de justicia del gobierno, priorizar la reforma constitucional, que es el gran paraguas para abordar los temas económicos, institucionales y jurídicos, y a partir de eso, pues ya tener una base mucho más sólida, mucho más clara, para ir avanzando en cada una de las leyes. ¿Qué es lo que me preocupa? Y no es un tema del Ejecutivo, es un tema del órgano judicial propiamente. ¿Cómo atendemos a la gente? No puede ser que el año 2026, donde el mundo está debatiendo si la inteligencia artificial nos va a extinguir a los seres humanos, que se esté discutiendo, no es posible que hoy, mientras el mundo debate eso, nosotros estemos viendo gente que no encuentra atención a servicios básicos en lo que hace a justicia. La justicia hoy es un elemento privilegio de unos cuantos. No llega a toda la población boliviana. No está en todos los municipios. No perdamos de vista eso. El gran problema para la mayoría de los bolivianos y bolivianas es que ese servicio ni siquiera existe. En las grandes ciudades, está bien, las ciudades capitales, perfecto, ciudades en torno a ello, algunas, pero en la gran mayoría de Bolivia no. Es más, me animo a decir, y espero que se entienda la comparación, la red Herbol llega a toda Bolivia. Ustedes han hecho posible eso. El sistema de justicia no llega a donde llega la red. Ese es el problema.
2: Bien, Les voy a pedir un par de minutos para volver y seguir conversando sobre este tema de la justicia en nuestro país, y enseguida retornamos.
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7: Oye, Carla, ¿y sabes quién se encarga de pagar la alimentación de los presos?
8: Buena pregunta. Hace poco, las gobernaciones tenían que pagar la comida de las cárceles. Eso es lo que se llama prediario.
7: ¿Acaso?
8: Claro, querido. Las gobernaciones de cada departamento incluso pagaban un bono de salud para vacunaciones.
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0: Atención a la siguiente convocatoria pública. Requerimiento de servicio de auditoría financiera especializada. La Cooperativa de Servicios Públicos de Agua Potable y Alcantarillado Sanitario Los Negros RL invita cordialmente a las firmas auditoras legalmente constituidas y registradas en el Estado Plurinacional de Bolivia a presentar sus propuestas técnicas y económicas para la contratación del Servicio Integral de Auditoría Especializada Financiera de 10 gestiones 2016-2025. Las firmas proponentes deberán acreditar de forma obligatoria el cumplimiento de los siguientes requisitos. 1. Matrícula de comercio vigente emitida por el CEPREC. 2. Registro vigente ante el Colegio de Auditores de Bolivia. 3. Número de identificación tributaria NIT activo y con la actividad económica correspondiente. 4. Registro vigente en la Contraloría General del Estado. 5. Demostrar una experiencia mínima de 5 años realizando auditorías financieras. Acreditar experiencia previa en auditorías especializadas y cooperativas de agua potable. 6. El representante legal de la firma auditora debe contar con título en provisión nacional y registro profesional vigente. Las firmas interesadas deberán presentar sus ofertas en sobre cerrado en oficina de la cooperativa. Deben incluir copia de la documentación, los requisitos mencionados, propuesta económica expresada en bolivianos. La oferta comercial debe contemplar obligatoriamente la emisión de la factura de ley. Debe presentar el cronograma del proceso de realización de auditoría, tiempo de ejecución. Para mayor información, comunicarse con el correo institucional coopnegadm@gmail.com o al teléfono 739-75074 hasta el 15 de octubre del presente año. Atentamente, Dr. Bernabé García Arce, Presidente Consejo de Administración, Señor Solitario Rojas, Presidente Consejo de Vigilancia.
7: Tu terreno propio órgano judicial está... como al Ministerio Público, es cuando hubo cambio de gobierno, se pusieron en una posición de stand-by para ver qué hacía el gobierno, qué acciones tomaba. Al ver que no tomó ninguna acción, es que volvieron a las andanzas y hoy seguimos enfrentando las y los bolivianos esas conductas en que hay verdaderos consorcios que los litigantes para ganar tienen que contratar a esos abogados. Hay malos jueces que les recomiendan recomiendan que contraten tal abogado si quieren ganar, y si contratan tal otro abogado van a perder. Tenemos unas salas constitucionales, no todas, no generalizo, pero hay salas constitucionales como en el Beni, que imparten justicia constitucional a la carta. Para obtener una tutela hay que ponen un proveído que dice carácter previo. Ay, ¿qué es el carácter previo? Si el abogado lee, termina casi con emborio, porque es total falta de respeto de unos vocales que le dicen, abogado imberbe, usted no ha escrito nada, y no puede haber un abogado que no haya escrito nada. Pero ¿cuál es el trasfondo? Con carácter previo, venga y usted trance conmigo, litigante. Hemos llegado a ese extremo, José Luis, y no hay acción alguna. El grupo de juristas independientes venimos de acá allá, hemos iniciado la travesía en Sucre, reuniéndonos con las principales autoridades del judicial, menos con el Tribunal Supremo, que no nos recibieron porque estaba de viaje el presidente, el Tribunal Agroambiental porque estaba en inspección, con el resto pudimos reunirnos con la sociedad civil organizada, con la academia, con la prensa, lo hicimos de igual forma en La Paz. Hemos presentado un proyecto de ley para la creación de la Comisión Nacional para la Transformación de Justicia, porque creemos que ni el Ejecutivo, ni el Judicial, ni el Legislativo tienen la legitimidad necesaria para enfrentar este proceso. Por lo tanto, hemos propuesto crear una Comisión Nacional para la Transformación de la Justicia, regulada por ley, con presencia de organismos internacionales, etcétera. Hemos presentado un proyecto de ley de justicia transicional para poner fin a esa ola de instrumentalización de la justicia con fines políticos. Hemos recordado el proyecto de reforma parcial de la Constitución y una ruta de trabajo donde identificamos las acciones urgentes. Auditorías sobre procesos de designación de jueces, de vocales de 2012 al 2025, implementación de la carrera judicial con evaluación de desempeño y una serie de acciones así urgentes, luego acciones inmediatas como la reforma parcial de la Constitución, reformas legislativas, reformas administrativas e institucionales, etcétera, etcétera. Pero seguimos, parece, arando en el mar. No recibimos acogida de los actores políticos. Ahora, está en mesa tres proyectos de reforma constitucional, una planteada por el diputado Carlos Alarcón, otra planteada por la Alianza Libre y otra por el diputado Juan del Granado, presidente de la Comisión de Constitución, que recoge en gran parte lo que trabajamos los juristas independientes, aunque él persiste en dos cosas que difieren de los juristas independientes: el de mantener la votación popular. Él plantea como una especie de referéndum aprobatorio, que con el argumento de que retirar el voto sería un tema de reforma de fondo, eso es debatible, lo podemos debatir en otro momento. Además, él plantea suprimir la Procuraduría General del Estado, pero ahí están en mesa tres propuestas oficialmente ya presentadas en la Asamblea. Hay otros planteamientos, pero bueno, se ha estancado esto por el tema de ampliación del estado de excepción. Aunque en mi punto de vista el estado de excepción simplemente impide la convocatoria a referéndum aprobatorio, no a la concertación política, social, para avanzar en la reforma. Entonces tenemos una justicia que está en crisis.
8: Bien, doctor Goitia, tengo aquí un ejemplar de la Constitución Política del Estado y me estoy fijando en los derechos que tenemos los bolivianos. Por supuesto, cada derecho con un deber. Y, por ejemplo, dice derechos sociales, económicos, derecho al medio ambiente, derecho a la salud y a la seguridad social, derecho al trabajo, al empleo, derecho a la propiedad, derechos de la niñez, adolescencia, juventud, derechos de las familias, derechos de las personas adultas, mayores, en fin, de las personas con discapacidad, de las personas privadas de libertad, acciones de defensa, acción de libertad, en fin, todo el ordenamiento jurídico que está en la Constitución respecto a los derechos de los ciudadanos. ¿Usted cree que estos derechos que tienen los ciudadanos, cuando son sometidos a la justicia, tienen esa sujeción al derecho al debido proceso y el derecho a la presunción de inocencia?
9: No, José Luis, ahí hay un artículo que es clave y fundamental, que es el 109. El artículo 109 nos dice todos los derechos que están en esta Constitución y aquellos que también no están escritos, se entiende, gozan de igual protección. ¿Sí? Eso nos dice el 109. No hay derechos derechitos ni derechotes, todos los derechos son igualmente importantes. Pero pasa algo básico. Ese artículo nos dice que son, deben ser protegidos, garantizados. ¿Quién garantiza el cumplimiento de un derecho? Es el Estado. ¿Cómo lo hace? Con un sistema de justicia que permita que esto funcione. Por eso, de ahí debemos saltar al artículo 115, parágrafo 1, que nos dice básicamente, si usted tiene un derecho que no se lo están respetando o lo están vulnerando, venga, que yo tengo el mejor sistema de justicia que puede existir en el mundo, donde voy a tener unos super jueces que van a hacer que sus derechos se cumplan. Pero lo que pasa es que si esa garantía

0: que carece de fortaleza para su cumplimiento. Y por eso es que si decidimos hacer democracia, hagámosla reconstruyendo el sistema de justicia que ha colapsado en Bolivia y que demanda precisamente esa responsabilidad desde el Estado para que las bolivianas y los bolivianos vean que sus derechos se cumplen. Que aquello que dice la Constitución no es una declaración al aire, sino que es algo que se cumple. Y las tareas, más allá de todo, parten, y voy a insistir en ello, en reformar la Constitución política del Estado. Necesitamos esa reforma urgentemente. Y a partir de ello, llevar a cabo aquellas tareas que han resultado exitosas en la transformación de los sistemas de justicia. Por ejemplo, ciertamente vale la pena crear incentivos para que los buenos funcionarios que están en el órgano judicial puedan proyectarse en él y pues terminar su carrera con el reconocimiento público y una buena remuneración. Dejemos de meternos en temas que compliquen tanto el tema judicial que lo haga ajeno al ciudadano. Simplifiquemos. Simplifiquemos los trámites, los procesos, los procedimientos. Dejemos atrás eso que es la tramitología, ¿no? El culto al papel. No, simplifiquemos, hagamos que la justicia sea accesible al ciudadano y fortalezcamos la transparencia del sistema de justicia. ¿Cómo vamos a evitar corrupción y vamos a adecuar un buen funcionamiento cuando tengamos ciudadanos, ciudadanas empoderados, empoderadas, para que puedan hacer el seguimiento del trabajo de los jueces y las juezas y el funcionamiento de su sistema de justicia? Y ahí es clave y fundamental el rol de los medios de comunicación. Ahí es clave y fundamental potenciar desde el Estado el trabajo de los medios de comunicación, sin que obviamente eso implique afectar su independencia, en el seguimiento y la cobertura de los temas de justicia. Entonces son temas que van ahí aportando esto. Y también el último es clave poder potenciar el uso de las herramientas tecnológicas que hoy nos brinda la tecnología propiamente. Yo creo que con eso podemos avanzar significativamente en reconstruir este sistema de justicia que, como señalaba hace un momento, no llega a todos los bolivianos y bolivianas, es un privilegio de unos cuantos, pero todo esto parte de encarar, me parece, esa reforma constitucional y al mismo tiempo crear un cuerpo independiente que sea aquel que impulse la reforma en el sistema de justicia, que puede tener, en buena hora si lo tiene, participación de los órganos también del Estado, ¿no? Es decir, se puede ver un mecanismo de integración de una parte de entes actores de las entidades públicas, qué sé yo, Tribunal Supremo Electoral, Tribunal Supremo de Justicia, qué sé yo, pero que ese cuerpo pues tenga esa comisión, si se quiere poner ese término, sea una comisión independiente integrada por quienes no tienen mayor compromiso con el gobierno actual o el que pueda venir de aquí a poco tiempo, no implica un alto grado de renunciamiento, eso sí, y que podamos impulsar reforma constitucional, sí, urgente, y avancemos con ello para que nuestros derechos y libertades funcionen, porque solo funcionan nuestros derechos y libertades en democracia. Sin democracia no hay derecho o libertad que podamos ejercer, y no hay derecho o libertad que podamos ejercer si no hay justicia, y sin justicia no hay democracia. Esa es la ecuación.
1: Muy bien. Doctor Rivera, ya para ir cerrando todo esto, ¿cuál tendría que ser el primer paso que dé el actual gobierno para iniciar una reforma en serio de la justicia boliviana?
2: En mi criterio, querido José Luis, respetando por supuesto otros criterios, contribuir creando, propiciando, promoviendo mediante ley la creación de una Comisión Nacional para la Transformación de Justicia que sea integrada por ciudadanos y ciudadanas de destacada trayectoria personal y profesional, designados por la Asamblea Legislativa Plurinacional con veeduría

0: de organismos internacionales. Que esa comisión se encargue de elaborar la hoja de ruta, identificar las causas, las acciones con las que hay que emprender la reforma, convoque a una mesa de concertación a los principales involucrados en el tema de la justicia, aprobar esa hoja de ruta, luego convocar a una concertación, por un lado, política para encarar la reforma constitucional, la reforma legislativa y también una concertación social. No olvidemos que la reforma constitucional tiene que concluir con un referendo constitucional aprobatorio. Por lo tanto, hay que construir también un consenso social, al igual que un consenso político. De nada serviría tener consenso político, aprobar la ley de reforma por dos tercios y luego cuando vayamos al referendo, la población rechace esa reforma y ahí se nos trunca el paso. Paralelamente a la reforma constitucional, esta comisión tiene que impulsar ya las modificaciones legislativas, las transformaciones institucionales, las modificaciones académicas, las modificaciones administrativas que son posible hacerlas sin necesidad de reformar la Constitución, pero que es de imperiosa necesidad para avanzar en la transformación del sistema judicial. No creo, estoy convencido, no creo que el Ejecutivo tenga legitimidad por sí solo para encarar esta transforma. La ciudadanía no se lo va a creer. Van a pensar que va a echar mano como lo ha hecho el anterior gobierno. Tampoco creo que el judicial tenga legitimidad para hacerlo. Lo ha intentado ya su presidente con acciones fallidas, porque la gente dice, así mismo los corruptos no se van a introducir modificaciones, no se van a disparar al pie. Y finalmente, tampoco creo que el legislativo cuente con la suficiente legitimidad para hacerlo por sí solo. Pero impulsado por esta comisión, sí creo que el legislativo, el ejecutivo, pueden contribuir en lo que les concierne para hacer esta anhelada transformación de la justicia.
1: Bien, quiero agradecerles a ambos, al doctor Carlos Alberto Goitia y a usted, José Antonio Rivera, por haber participado en esta mañana, en esta mesa de diálogo y debate sobre la justicia aquí en la red Herbol. Así que pronto, seguramente, para ver, evaluar un poco cómo va este camino hacia la reforma de la justicia para hacer una justicia más justa, vamos a estar convocándoles nuevamente. Muchísimas gracias, doctor Goitia.
2: A las órdenes, estimado José Luis, muy agradecido. Hagamos democracia. Un fuerte abrazo a José Antonio Rivera.
1: Muchísimas gracias, doctor José Antonio Rivera.
0: Yo soy el agradecido, querido José Luis. También mando un abrazo a mi amigo Carlos Alberto, a usted, y un saludo a todas las bolivianas y bolivianos, y un abrazo a las mujeres bolivianas hoy que celebramos ese día.
1: Bien, nosotros tenemos que ir a una pausa y enseguida vamos a volver con la parte final del Hagamos Democracia de este domingo.
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1: Sobre los abortos en secreto, dice el título, cuando el miedo al estigma obliga a callar. Este reportaje reconstruye la experiencia que Sandra vivió a los 19 años cuando interrumpió un embarazo en secreto sin contar con el apoyo que necesitaba y cargando con sentimientos de culpa y temor al rechazo. Vamos a escuchar entonces este reportaje, Abortos en secreto, cuando el miedo al estigma obliga a callar.
13: Si a Sandra le pidieran escoger una canción para contar su vida, sin duda, dice, elegiría Hombre Equivocado, de Los Carcas.
14: Esto es. Ya con esta música ya me identifico. Yo lo echaba, perfecto. Es que muy joven, ¿no? Muy joven, embaucado, mi mente.
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16: Cada vez que Sandra escucha esta canción, se transporta de inmediato al capítulo más difícil de su historia, cuando tenía 19 años y vivió un aborto en secreto por miedo al estigma.
14: Tú en vez de pensar en ti y en el bebé, estás pensando en lo que van a decir los demás. ¿Con quién voy a hablar? No sabía con quién hablar. Sola, sola, en todo caso, está.
13: Esto es Abortos en Secreto, cuando el miedo al estigma obliga a callar.
16: En el mundo se produce cerca de 73 millones de abortos cada año, según la Organización Mundial de la Salud.
13: Y en países como Bolivia, donde la interrupción del embarazo está permitido solo en determinadas circunstancias, atravesar este proceso sin hablarlo en voz alta es más común de lo que imaginamos. Malena Morales, directora de IPAS Bolivia.
17: Yo creo que hay muchos tabús que hay que enfrentar en la sociedad boliviana. De repente también yo digo como una hipocresía, ¿no? Porque ¿quién no conoce una mujer que haya tenido un aborto, pariente, amiga? Es un secreto a voces, ¿no?
16: Pero ¿qué hay detrás de ese silencio? ¿Cómo atraviesan estas mujeres un aborto cuando sienten que no pueden hablar de él? Para responder a estas preguntas, volvamos a la historia de Sandra.
13: A sus 17 años, Sandra sentía que no encajaba en ningún lugar, mucho menos en su hogar.
14: No me sentía, pues, adecuada en mi familia.
13: ¿Por qué?
14: Sentía que sobraba.
16: Fue en esa época cuando conoció a Richard, un hombre de 37 o 38 años. Se encontraron en una fraternidad de Morenada donde su mamá solía bailar. Sandra recuerda que la primera vez que lo vio, él estaba llorando. Aquella escena despertó su curiosidad.
14: Y yo no he visto a él llorar. Y él lloraba, yo decía, ¿por qué llora este hombre? Así, ¿no? Lo veía débil, así supuestamente, que estaba así como que sufriendo. Por ahí. Y ya un día yo, por curiosa, yo también tenía su número de él. Él decía, ¿por qué no te me llama? Decía, ¿a quién fue? ¿A quién me llama? Mamá, ese es mi número.
13: Después de ese primer encuentro, Sandra y Richard se hicieron cada vez más cercanos. Él le hacía regalos y tenía atenciones con ella. Y Sandra lo recibía con alegría. Nunca antes, cuenta, se había sentido tan importante para alguien.
14: Como era mi cumpleaños, era un mayo. Y yo me acuerdo que él escucha todas las golosinas de una pastelería atrás de la casa. O sea, bonito, ¿no? Sentía que yo sanaba heridas. Sentía que al momento de hablar, yo también hacerle tranquilizar. Él ya iba a sanar, yo también iba a sanar porque tenía la falta y la ausencia de mi papá.
13: Y siguieron así por varios meses. Hasta que un día, esa relación amistosa tomó otro rumbo.
14: Y ya después de eso yo me acuerdo que en una de esas borracheras que él justo me llamó y me dice, ni está en tal lugar, pero yo he ido al lugar donde él se hospedaba. Como de enredos y de sus dedos ya pasó lo que tenía que pasar.
16: Sandra tuvo su primera relación sexual con Richard. A partir de eso sus encuentros fueron más frecuentes.
14: Ya nos hemos vuelto a ver la siguiente semana tal vez, o cada vez, ya no me acuerdo muy bien. Pero ya era más concurrido vernos, y en ese momento a esto pues ya éramos enamorados, que no me dijo nunca ser mi novia, nunca, pero ya era el tipo sugar que te da todo, que te mima, que está, ¿no? Y como yo nunca tenía control en la casa, eso también yo he visto, no tenía control, pues es que mi mamá me llamara para decirme dónde estás, qué estás haciendo, no, nadie.
13: Poco más de un año después de conocer a Richard, Sandra empezó a notar cambios en su cuerpo.
14: No me venía mi regla, la regla no me venía. Yo también ya tenía náuseas como nunca he tenido una vez. Esas náuseas me llevaban al baño a las 3, 4 de la mañana, bien notable ya era.
16: Después de experimentar constantes náuseas y notar un retraso en su menstruación, decidió comprar una prueba rápida de embarazo en una farmacia. Y el resultado terminó siendo lo que más temía.
14: ¿Y qué pasó? O sea, ya me embaracé.
13: Aunque la noticia le cayó, según dice, como un bloque de cemento, aún guardaba la esperanza de que no fuera cierto. Por eso, al día siguiente, sola y con mucho miedo, fue a hacerse una ecografía.
14: Veo la imagen, era también un bebé formado, bonito, así un bonito cabezón, bonita la imagen, ¿no? Pero yo sola.
16: Tras confirmar su embarazo, lo primero que hizo fue contárselo a Richard. Esperaba que él asumiera su responsabilidad y la acompañara en esa nueva etapa. Sin embargo, su reacción estuvo muy lejos de lo que Sandra esperaba.
14: Es que yo estaba bien, ¿cómo se dice? Bien ilusionada, ¿no? Yo esperaba que él la recibiera de una forma diferente, pero no la recibió de esa forma, la recibió enojado, que estaba bravo, que no me dijo, tienes que perderlo. No, anda, busca un lugar donde lo pierdas.
13: Mientras escuchaba esas palabras, Sandra sentía que su mundo se venía abajo. Además, no se atrevía a hablarlo con su mamá por miedo a que reaccionara mal y empezó a ver el aborto como su única salida.
14: La presión de él, que no podía hacer, tenía miedo de enfrentar a la familia y yo también tenía miedo de que me fuera a ser castigada, pues porque mi mamá siempre estaba de forma violenta. Mi mamá era muy violenta, siempre era pegar, romper, podía romper hasta el palo encima de mí.
16: Al poco tiempo, después de darle muchas vueltas al asunto, Sandra decidió interrumpir su embarazo, que ya cursaba el quinto mes. Para evitar que alguien sospechara, dijo que se iría de viaje y acudió a escondidas a una clínica, donde le practicaron un raspado por un monto de 5.800 bolivianos, dinero que le dio Richard.
14: Y yo ese día he ido al hospital, no sabía qué hospital ir, ¿Sabes? Yo me acuerdo esa vez he ido a Lesa. De hecho, mi mamá me iba a viajar a Cochabamba, donde mi abuela. Voy a...
18: ¿Tu abuela vivía en Cochabamba?
14: Sí, mi abuela vivía siempre en Cochabamba.
18: ¿Y tu mamá no sospechaba nada? ¿No te notaba diferente a vos?
14: No se notaba, no me notaba tampoco.
13: Sandra todavía rememora el dolor de ese procedimiento, pero afirma que hubo algo que le pesó aún más: estar sola. Un dolor del que pocas veces se habla. En ese momento, dice, le habría ayudado mucho contar con alguien que la escuchara sin juzgarla.
14: Yo necesitaba a alguien que me ayude a salir de esa depresión.
16: En Bolivia, la sentencia constitucional 0206/2014 establece que no se aplica la sanción penal por la interrupción del embarazo en determinadas circunstancias, entre ellas cuando el embarazo es producto de una violación, un estupro o un incesto, o cuando la vida o la salud de la mujer está en riesgo.
17: Como puedes comprender, el estigma alrededor del aborto es tan fuerte que las mujeres, en vez de someterse al prejuicio y al maltrato y a la revictimización, entonces prefieren ir a la clandestinidad y ponen en riesgo su vida.
13: Para Malena Morales, directora de IPAS Bolivia, que el aborto libre y voluntario siga penalizado alimenta el estigma hacia las mujeres que deciden interrumpir un embarazo. Esto también dificulta su acceso a servicios de salud seguros y aumenta el miedo a ser juzgadas.
17: Todas aquellas mujeres que están por fuera de esas causales no pueden acceder a la interrupción legal del embarazo y, por supuesto, eso las va a llevar a la clandestinidad, ¿no? A buscar servicios que sean clandestinos y que no siempre son los más seguros, ¿no?
16: Marlene también advierte que el temor al prejuicio, al maltrato y a la revictimización en algunos hospitales puede llevar a las mujeres a buscar atención en la clandestinidad, con riesgos para su salud.
17: Bueno, en realidad hay dos tipos de riesgos importantes, que uno está relacionado con la mortalidad. La mortalidad es la muerte de las mujeres por un procedimiento inseguro. Pero también está la morbilidad. ¿Qué es la morbilidad? Es más bien enfermarse por un aborto inseguro. Porque quiero ser enfática que lo que mata a las mujeres o enferma a las mujeres son los abortos inseguros. ¿Qué es un aborto inseguro? Es un aborto que es practicado por personal médico.
13: En el caso de Sandra, el procedimiento no tuvo complicaciones. Al salir de la clínica, se fue a un hospedaje donde permaneció 2 días. Sin embargo, cuando ese tiempo terminó, empezó a sentir el peso de haber atravesado aquella experiencia sin la compañía de nadie.
14: Yo necesitaba a alguien que me ayude a salir de esa depresión. A que no tenga ese hoyo en aquí, ¿no? Pero no había quien me capacite, no había quien me diga, Fabiana, donde el psicólogo, Fabiana, trata de esto, Fabiana, otro, no había nadie.
16: Pero la falta de apoyo no fue lo único que tuvo que afrontar Sandra. A ese dolor se sumó otro, del que pocas veces se habla, la culpa.
14: Porque yo he visto mi alma pecadora, culpable, yo me he equivocado, ¿no ves? Pues te digo, yo he sido la que se autocastigaba, la que se autocriticaba.
13: El estigma que rodea al aborto puede hacer que sentimientos como la culpa y la vergüenza se vuelvan más difíciles de expresar. La psicóloga Giovanna Peralta de la Vega explica cómo estas emociones, reforzadas por los mandatos familiares y sociales, pueden llevar a las mujeres a guardar silencio y aislarse.
19: Puede haber culpa. Puede haber vergüenza que está siendo internalizada principalmente por los mandatos familiares. Si son solteras, las mujeres tienen que ser mamás cuando estén dentro de un contexto de matrimonio. Ese mandato ya me va a cargar de culpa al tener un embarazo posiblemente no deseado. Entonces, el quedarse callado, el no exteriorizarme la emoción que debería ser procesada en ese momento me va a causar después a la larga otras consecuencias a mediano y a largo plazo.
16: La historia de Sandra también nos lleva a preguntarnos qué podemos hacer para que ninguna mujer tenga que atravesar un aborto con miedo, a ser juzgada o sin alguien a quien acudir.
13: Malena Morales y Giovanna Peralta de la Vega coinciden en la importancia de reducir el estigma que rodea al aborto. Esto implica hablar de sexualidad con hijas e hijos desde una edad temprana, brindar información clara para que puedan tomar decisiones informadas y abrir espacios de confianza para hablar sin prejuicios.
17: Hace falta mucha información, sensibilización, principalmente con los padres, porque cerrando los ojos no vamos a detener esta ola, en realidad, por ejemplo, de embarazos adolescentes, embarazos infantiles inclusive, porque tenemos que trabajar todos en conjunto en la sociedad boliviana.
19: Entonces, si yo no tengo información, psicoeducación a nivel de sexualidad, ni en mi casa, ni en el colegio, entonces imagínense, puedo enfrentarme a miles de peligros que hay en este ámbito.
16: También supone, según Marlene Morales, discutir la despenalización del aborto y garantizar el acceso a servicios de salud seguros, además de apoyo psicológico para quienes lo necesiten.
13: Pero el acompañamiento también puede surgir desde el arte y las redes de apoyo entre mujeres. Karel, integrante de las Amas Crew, una familia artística de mujeres que hacen rap, explica que esa es una de las razones por las que crearon nuestra está sola, que otras mujeres puedan reconocerse en la canción y sepan que hay personas dispuestas a escucharlas, sin juzgarlas.
20: A las cabezas más altas y que puedan de verdad tomar conciencia que sí necesitamos de que realmente ya no sea esto clandestino, porque, bueno, hay mujeres que están en el proceso, pierden la vida, y hay mujeres que todavía callan esto y se sienten juzgadas con prejuicios.
16: En una de las estrofas, Karel pone en palabras aquello que atraviesa esta historia, la falta de información, de escucha y de acompañamiento.
20: Escuché relatos duros que no voy a olvidar, mujeres enfrentando caminos sin poderse acompañar, algunas con más miedos que opciones al decidir, otras con cicatrices que aún les cuesta describir, por eso hoy.
1: Bien, hemos escuchado el reportaje Abortos en secreto, cuando el miedo al estigma obliga a callar. Y también llegamos al final de nuestro programa Hagamos Democracia, de este domingo 11 de octubre, Día de la Mujer Boliviana aquí en nuestro país. Enviamos un saludo a todas las mujeres en Bolivia y el abrazo fraterno a todas las mujeres de nuestro país. Nosotros vamos a volver con Hagamos Democracia en 7 días. Muchas gracias por su atención. Y buenas tardes.
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en María se nos da un caso simpático y hasta puede llegarnos a desconcertar. Ella como madre enseñó a caminar al niño Jesús, ese Jesús que después afirmó: "Yo soy el camino, la verdad y la vida. Nadie va al Padre sino a través de mí". Y en otra ocasión dijo: "Yo soy la puerta, el que entre por mí estará salvo". En otras palabras, nos quiere indicar que Dios Padre es nuestra meta y que solo podemos llegar a Dios a través de Él. La Virgen caminó hacia Dios Padre a través de Jesús, que es el camino, y entró en el cielo en el día de la Asunción a través de la puerta, que es el mismo Jesús. María, que lo llevó de la mano a Jesús cuando era un niño, el día de la Asunción al cielo, fue Jesús el que la llevó a ella de la mano para presentarla al Padre. Jesús nos ha regalado a su madre y la ha hecho para nosotros Virgen del Camino, para ayudarnos a los que peregrinamos por este mundo, los que todavía estamos caminando en esta vida. María es para todos nosotros madre y maestra, para enseñarnos que Dios es la meta feliz de nuestra vida y para ayudarnos a caminar hacia Él. Si vamos de su mano, hasta podemos cerrar los ojos y dejarnos guiar por ella. Podemos tener la certeza de que no nos perderemos, pues ella es la más interesada en que lleguemos a Jesús, camino y puerta a Dios. María Inmaculada ruega por nosotros.

0: Ahora nos unimos en oración con todo el mundo a través del acto de ofrecimiento a María.
1: Virgen Inmaculada, Madre de Dios y de la humanidad, te recibo como don de Jesús desde la cruz y me entrego a ti. Te ofrezco toda mi vida, lo que soy, lo que amo y lo que tengo, para que resplandezca en mí la belleza de Cristo. Ayúdame a ser dócil al Espíritu y a vivir con alegría mi vocación en la Iglesia, para colaborar en tu misión maternal y orientar a Dios el corazón de todo hombre. Tú que guiaste a San Maximiliano a amar sin medida, enséñame a ser testigo del Evangelio y a hacer de mi vida un don para los demás. Te confío a las personas que encontraré y te ofrezco el trabajo, las alegrías, los sufrimientos de este día. Amén.

0: Oh María, concebida sin pecado, ruega por nosotros que recurrimos a ti por cuantos a ti nos recurren. Y por la intercesión de María Santísima, Madre de Dios y Madre nuestra, los bendiga Dios Omnipotente, Padre, Hijo y Espíritu Santo. Amén.
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2: de... 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

Piero, falleció Piero, pero como decía don Burdo, Piero siempre será recordado porque este tipo de cantantes comprometidos con las clases explotadas, comprometidos con la lucha por la justicia social, fallecen, pero viven por siempre. Así que vuela alto, sí, vuela alto, Piero, porque siempre todos te recordaremos.

0: sí, amigos y amigas, sí, hemos iniciado el programa de hoy de una manera distinta, sí, claro, a tiempo de saludarles y agradecerles, sí, agradecerles por su amable sintonía. Estamos acá, en Contratiempo, radio, teatro en directo, y como lo decía Don Burdo y también Don Panchito, sí, hoy hemos iniciado de una manera distinta el programa, y claro, ¿por qué? ¿Por qué hemos empezado este sector, amiga Zombie? Sí, porque hemos empezado con este bello tema musical interpretado por Mercedes Sosa. Sí. Que vivan los estudiantes. Tiene la palabra, señorita Zombie.
1: Sí, pero que vivan los estudiantes con todas las comodidades para estudiar. Y hoy yo quiero hablar, o mejor dicho, aquí Don Burdo nos va a hablar del problema que está sucediendo en Francia con los estudiantes.
0: ¿Cómo es eso, señorita Zombie? Comodidades para estudiar. Creo que en Francia está ocurriendo todo lo contrario. ¿Qué, amigos? Pero justamente las movilizaciones de la ciudad de Francia, la han recibido muy bien. Muchos jóvenes han salido a las calles a protestar, la policía los ha gasificado. Es complicado, han visto. Usted señora, no solamente en Bolivia, no solo en América Latina existen manifestaciones, existen protestas, también en esos países superpoderosos. No olvidemos que Francia es parte del grupo del G7, de esos super países desarrollados, pero a los gobernantes franceses les interesa la educación. ¿Por qué? ¿Por qué están protestando los jóvenes allá en Francia? Denuncian la escasez de docentes y la falta de reemplazos cuando los profesores están ausentes. Reclaman por aulas masificadas, o sea, hay muchos estudiantes en un paralelo, en un aula. Edificios en mal estado y la falta de adaptación de los espacios ante el aumento de las temperaturas. Hace mucho calor y las aulas ni siquiera tienen pues aire para que los jóvenes no sientan tanto calor. También exigen al gobierno una inversión de 10.000 millones de euros para mejorar las condiciones de estudio en los institutos de secundaria, liceos y universidades. Sobre este punto tiene mucho que comentar la señora comadre de la señora fraterna. ¿Cómo está, señora comadre de la señora fraterna?
2: Ay, buenas tardes, pues, a todos los oyentes de nuestro programa Contratiempo. Sí, así es, pues, en Francia. Y se ha iniciado este problema desde mediados de septiembre. O sea que ya está con hartos días de marchas y bloqueos. Está el problema más fuerte en París, dice, ¿no? Marsella, Lyon, Toulouse y Montpellier, así nos están informando las redes sociales, los medios de comunicación, y está muy preocupante, pues son jóvenes de 14, 15, 16 años, no son tan mayorcitos los que están saliendo a protestar, a marchar allá en Francia. Muy preocupante esa situación.
3: Sí, está muy preocupante, amigos y amigas, pero nosotros siempre desde nuestro punto de vista, siempre a partir de lo que planteamos en el programa, usted se informa. Hoy en día tenemos acceso a todo tipo de información. Antes era complicado, pero ahora están las redes sociales, los medios de información tradicionales, están los periódicos, la información fluye por todo lado. Y ahí entramos nosotros para reflexionar un poco sobre lo que está ocurriendo allá en Francia. Y volvemos a decirles, ¿cómo un país tan poderoso, con tanta riqueza, no atiende lo básico que es la educación pública? Y por eso los jovencitos, los adolescentes, los estudiantes allá en Francia están protestando. Y claro, la policía lo único que hace es gasificarlos, ¿no? Agarrarlos presos, hay varios heridos. Bueno, esperemos que se resuelva y que este gobierno francés, claro, como siempre, ¿no? Dicen que solo en América Latina protestamos, que solamente en Bolivia hacemos marchas, pero ahí está un claro ejemplo. Y no solo en Francia, también en Bélgica, en España, ¿no? Hay tan cara cuesta la vivienda, otro país europeo desarrollado, pero bueno, así anda el mundo. Seguramente la Zombie decadente estará protestando porque ella dice, este mundo capitalista es más decadente que ella, ¿o me equivoco, señorita Zombie?
1: ¡Ay, sí! Y aquí yo quiero resaltar, hay personas en Bolivia que dicen que las movilizaciones no nos llevan a nada y que las movilizaciones solo son para países tercermundistas. Pero usted y Don Burdo nos han dado esa información que en Francia también los estudiantes se están movilizando e incluso han convocado una movilización masiva para mañana lunes 13 de octubre. O sea, los problemas están en todo lado.
3: Ahí está, amigos y amigas. Y mucha gente protesta no porque está loca, porque la única forma de hacerse escuchar con los poderosos politiqueros, gobernantes, es la protesta, la marcha, porque si no, no hacen caso. Amigos y amigas, en última instancia, usted tiene la última, y valga la redundancia, tiene la última palabra.
4: Jamás será.

0: Después de estos mensajes, volvemos con su programa Contratiempo.
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3: ¿Qué ha pasado? ¿Quién está bailando, morenata? También que me estaba durmiendo.
4: Panchito, no te enojes. Es que a mí harto pues me gusta bailar morenada. Dormí nomás, ¿ya?
5: O sea, don Pancho, ¿cómo se va a dormir? Ya estamos en la cabina de la radio. ¿Y vamos a iniciar el sector?
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0: Pero, ¿dónde estoy? Creo que estoy soñando con la película El Padrino, la mejor de todo el mundo mundial. Pero estoy viendo unos personajes medio extraños, todos de negro muy elegantes y con lentes oscuros. Y por cierto, sentados alrededor de una mesa. Uno de ellos agarra un lindo gatito.
1: Don Pancho, no se puso sus lentes. Soy yo, la zombie, y estoy buscando un padrino.

0: claro, claro, claro que seré tu padrino y llegarás muy lejos. Solo confía en mí. Junto a mis tentáculos del poder, lo conseguirás. Tendrás todo, todo, todo.
1: Gracias, padrino. Solo quiero una cosa muy simple y sencilla para ti. Solo harás una llamada y enviaré por WhatsApp mi currículum, tan simple como eso, como me gusta el poder, sí, el poder, y claro, también los ricos cerebros, cerebros.
0: Zombie, no lo hagas, señorita zombie. No vendas tu alma al diablo. Luego te van a cobrar caro el favor. ¿Qué piensas hacerte este padrino corrupto, mafioso?
2: ¡Poncho, qué onda! ¿Cómo le va a decir cornudo? ¡Ay, qué horror! Será pues don Padrino Corleone, famoso, poderoso, acaudalado y muy influyente en el mundo dark del País de las Maravillas.
3: Esta señorita modelo, bien grave siempre es. ¿Cómo se trata de un empresario famoso? Seguro se quiere pues congraciar para recibir favores y convertirse en presentadora de televisión de un canal famoso.
1: ¡Ay, silencio! ¡Este es mi sueño! Y aquí manda don Padrino Corleone. Y como yo soy la mejor e insuperable, él me elegirá como la próxima autoridad judicial general del País de las Maravillas.
2: ¿Y aquí? ¿Qué pasa, zombie? Realmente estás soñando. ¿De dónde pues te van a nombrar primera fiscal? Ni de la cloaca creo que llegues a ser esa autoridad. ¡Bájate nomás de esa nube!
0: Sí. A ver un ratito, yo aquí me estoy durmiendo. A ver, ¿puede volver a repetir en qué línea estamos, señorita? Yo me había estado durmiendo un ratito.
2: ¡Ay, compañito! Otro que tiene que bajarse de su nube del sueño. Igual que la zombie, pues, que cree que va a ser primera fiscal, pues, en serio, lo vuelvo a repetir. Ni de la cloaca, pues creo que llegues a ser autoridad, mameta. Bájate nomás, te digo, de esa nube.

no es así. ¡Basta! Yo sé que Don Padrino Corleone lo puede todo, con tan solo una llamada al jefe máximo, el presidente Piolín pondrá mi nombre en la terna y yo saldré victoriosa, sí, victoriosa.

No te preocupes, no te preocupes, zombie pestilente. Que aquí todo se arregla con llamadas a horas extrañas y sin explicación. Tú solo ocúpate de ser la primera judicial más proba del país. Y cuando necesite algún pequeño, pequeñísimo favor, ahí estarás para atender mi pedido.

0: Amen, por favor. Amen.
1: ¿Ves? Te los dije, zombie. Nadie te da algo a cambio de nada. Todo en la vida tiene un precio. Hasta en las películas. Mejor hasta en los sueños. Nunca podrás tener independencia de poder. Siempre tendrás que responder a don Padrino Corleone y al violín.
2: Vaya, no encuentro fallas en su lógica.
3: O sea, nada que ver, don Pancho. No sea tan dramático. Además, solo si es necesario, le pediré el favor. No es que se lo está comprando, y obvio que tendrá que responder al llamado. ¿Quién llega tan fácil a ser primera autoridad judicial general del País de las Maravillas? Obvio, sin ser conocida, además. O sea, porque nadie la conoce a la zombie. ¡Hello!
4: No soy mala persona. Tuve mala suerte.
5: ¡Ay, Tateto! ¡Qué grave que es esta señorita modelo! ¿Cómo le va a decir que nadie le conoce a la zombie? ¡Si es bien famosa! En varias películas aparece. ¡Hasta una serie de 11 temporadas tiene!
6: ¡Ay, eso es envidia! Solo hablan de envidia.

0: todos me verán triunfar. Limpiaré de canto a toda Roma. No quedará ningún rastro de esa historia. Todos los judiciales departamentales renunciarán y pondré en su lugar a profesionales de carrera con méritos y una conducta intachable. Y eso solo es el principio de mi brillante tarea.
1: Ya hice la llamada. En cuestión de unas cuantas horas, cuando ilumine la luz del amanecer, Vitio, vitorearán tres veces tu nombre. Y por favor, te pido que no hables de nuestro acuerdo con nadie, menos si te entrevistan cadenas internacionales como CN2.1.
2: ¡Ay, caramba!
0: ¡Sí! ¡Lo conseguí! ¡Ahora a luchar por la justicia y olvidar los malos recuerdos del pasado narcozombie! Y lo primero que diré es que no recibiré ni un centavo. Y si alguien se atreve a sobornarme, se irá a la comisaría. ¡Claro! Cuando me entrevisten, me haré a la sorprendida.
3: ¡Zombie! ¡Cuidado te hagas pescar, che! ¿No vas a estar pues hablando que el padrino hizo la llamada al presidente Piolín? Porque nadie va a creer pues en tus cambios revolucionarios de la justicia ciega de este país que quieres hacer.
4: ¡Mentira!
5: ¡Es verdad eso!
6: ¡Es mentira!
7: O sea, obvio que no dirán nada, si no es tan tonta. Podrían dudar de mí, pero de la zombie nada que ver. Ella come cerebros y por lo tanto tiene mucho cerebro. Así como dice, oh my god.
0: Obvio que no olvidaré, me quedaré callada y sorprenderé. Ay, mejor dicho, y sorprenderme cuando vivo vitoré en mi nombre. Zombie, primera judicial general del país de las maravillas, elegida de forma transparente.

0: Zombie, zombie, despierta pues, zombie.
1: Deja de roncar, zombi maloliente. ¿Qué van a decir pues, los invitados? Que te aburres por su presencia y por eso te duermes. Ya pues, despertá. Ahorita voy a traer algo para despertarte siempre, che.
2: Al parecer, alguien le echó un balde de agua fría a la zombie pestilente.
1: ¡Ay, era necesario! ¡Así se le pasará ese
2: Señora vecina, no sea tan explícita, por favor. ¿Cómo reaccionará la zombie maloliente después de haber sido bañada con agua? No cambien de dial. Después de la pausa publicitaria, lo sabremos.
3: Después de una breve pausa, volvemos con tu programa Contratiempo.
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3: Y retornamos con el sector de políticos y politiqueros. Antes de la pausa publicitaria, alguien le echó un balde de agua fría a la zombie pestilente.
4: ¡Ay, era necesario! ¡Así se le pasará ese olor fétido!
3: Señora vecina, por favor, no sea tan explícita. ¿Cómo reaccionará la zombie maloliente después de haber sido bañada con agua? Amigo, amiga oyente, no cambien de dial. Después, sí, ahora, después de acá hemos presentado la pausa publicitaria, ahora sabremos qué ha pasado o quién ha sido bañada con agua fría.
5: Pobre señorita zombie, justo estaba durmiendo. Vamos a tener que llamar.
3: Esperemos que no sea así, señora comadre. Más bien, regresemos a la cabina de la radio porque ya llegaron los invitados.
4: ¿Qué onda, señora fraterna? ¿Qué le pasa? ¿Cómo me va a mojar a mí? ¿El agua? ¡Era para el zombie maloliente! ¡Estoy muy, pero muy molesta! ¡Me voy!
6: Más bien, a mí me llegaron unas gotitas. ¡Tan feliz que me estaba durmiendo! Aunque despierto con este maravilloso espectáculo. La señorita modelo con su cabello mojado.
7: Bueno, de una vez comencemos con la entrevista. Los invitados nos están mirando un poco raro.

0: De su entrevista y con mucho respeto me dirijo a su amable audiencia y claro, pues saludamos a todo el pueblo boliviano.
1: ¡Sí, tú! ¡Hágale!
2: Buenas tardes, es un placer encontrarnos nuevamente en los estudios de Radio Arbol.
3: Buenas tardes, les agradezco la invitación y les ruego sean puntuales con las preguntas. No cuento con mucho tiempo por si acaso. Les pido disculpas anticipadas por si me retiro antes. No crean que lo hago por no responder sus preguntas.
1: ¡Ayúdalo con tu papá, hijo!
2: Comencemos con las preguntas. ¿Qué opinan sobre las declaraciones que hizo el presidente Rodrigo Paz respecto al escudo de las Américas? Sostuvo que no es un tema político ni ideológico, sino una forma de salvar a la patria mediante la colaboración internacional.
3: No, pues no estamos de acuerdo con las políticas internacionales que está llevando a cabo este gobierno indeciso e improvisado. Rodrigo Paz solo está priorizando sus intereses personales y de su grupículo. Lo veo cada vez más aislado. Incluso mi gran líder, el Samuelito, sí, el más suertudo de todos, él pues no quiere saber nada ya de este gobierno.
0: No estamos de acuerdo que el gobierno renuncie a la soberanía del país y que seamos gobernados por el país del norte. El trato no es igualitario.
4: Quiero decirle a nuestro presidente lo siguiente: salvar a nuestra patria no significa que debe entregar todas las decisiones importantes a intereses foráneos. Más bien, debería crear y fortalecer nuestra propia industria y proteger nuestros recursos y no depender de nadie.
5: Sí. Se tenía que decir y se dijo.
2: Debo decir enfáticamente, este gobierno está lleno de mediocres. Solo buscan la adhesión de nuestro país al escudo de las Américas, cuando debemos preocuparnos por el desarrollo nacional.
3: No entiendo por qué todos están en contra de las maravillosas decisiones que toma nuestro excelentísimo presidente Rodrigo Paz, que solo quiere la paz y la prosperidad para toda la patria y solamente la patria.
4: Yo quiero hacer otra pregunta. ¿Qué opinión tienen sobre las declaraciones que hizo el flamante viceministro del régimen interior, Peter Maldonado?
6: Sí, pues ha sido posesionado la anterior semana, ¿no?
2: ¿Qué se refirió a la penetración del narcotráfico en las esferas de poder? Indicó el exfiscal Roger Mariaca. Pagaba...
7: Un ratito, señorita locutora, ¿qué ha pasado? Me está confundiendo, creo que no está indicando correctamente sus líneas.
2: Vuelvo y repito. ¿Qué se refirió?
7: ¿Quién se ha referido? El flamante viceministro del régimen interior, Peter Maldonado, dice la señorita locutora, que se refirió a la penetración del narcotráfico en las esferas del poder. ¿Y qué más dijo, qué más indicó, señorita locutora?
2: Exacto, indicó que el exfiscal Roger Mariaca pagaba un sueldo mensual a algunos diputados para recibir votos y favores.
6: Todos los asambleístas se encuentran muy molestos y molestas por las declaraciones vertidas por esta nueva autoridad que claramente no sabe nada.

0: penal que permita desarticular cualquier nexo con el crimen organizado.
1: Nosotros pedimos que todos sean investigados. Nuestro gobierno es el más transparente de todos los gobiernos, con una ventanilla única, muy limpia, y apoyamos la noción del viceministro Maldonado. Se deben hacer todos los esfuerzos para eliminar el crimen organizado.
2: Creo que el viceministro debe cuidar lo que dice y tener mucha cautela. Se debe hablar con fundamentos y pruebas. Además, recordemos que este señor estuvo en distintos partidos y tiendas políticas opositoras a Rodrigo Paz, y ahora es parte de su gobierno. Realmente es insólito.
3: Eso.
4: Ahora quiero preguntar, por favor, ¿qué opinión tienen sobre las declaraciones que hizo el nuevo fiscal general en la entrevista con ese medio internacional, CNN en español?
0: Se dicen y se contradicen. Realmente es un horror. Lamentablemente, con ese tipo de hechos, es muy difícil creer que la justicia tendrá un verdadero cambio.
2: Como dijo mi vicepresidente Capilara, esperamos que estos 90 días le sirva al fiscal general del Estado para continuar con las investigaciones sobre el señor Cerimedo, las narcomaletas, el oro, las narcomaderas, etcétera, etcétera, etcétera.

0: ¡Ay! ¡Sí son muchos los casos! ¡Nos faltaría mucho tiempo para mencionar a todos!
1: Escuchen, el presidente del Senado lo explicó muy bien. Fue el presidente que le pasó el dato de este probo abogado para que sea fiscal general, sin influencias ni cuentas por cobrar por ningún empresario. Además, no está mal que se postule un profesional de carrera tan excelente.
0: ¡Ay, aquí hay algo que no cuadra! ¿Dónde quedó la independencia judicial? ¿Cómo es posible que el presidente del Senado llame al presidente del Estado para pedirle nombres o el nombre nuevo del fiscal? Entonces, los senadores y diputados no son independientes. ¿Responden a Rodrigo Paz?
2: ¿Realmente, zombie? ¿Cómo pueden pedir, pues, a nosotros los ciudadanos que confiemos, pues, en la justicia y en nuestras autoridades? Si todo lo resuelven con llamadas, todo es padrinazgo por aquí, padrinazgo por allá. Están peor que nosotros los fraternos.
1: Bueno, antes de terminar el sector, por favor, ¿qué pueden decir sobre las movilizaciones y las marchas? Que, bueno, una de ellas creo que están programándose para mitad de este mes, que llegarán a la ciudad de La Paz en protesta por las medidas que está tomando el gobierno.
3: Así siempre son. No responden las preguntas que le interesan a la población. Además, se van muy apurados. Y justo estamos en estado de excepción, extensión y todos los sion.
1: Doña comadre de la señora fraterna. Bueno, sobre lo que usted dice, leí en el periódico que la policía pondrá nuevos puntos de control estratégico llamado Bolivia Unida, que no permitirán marchas, bloqueos y convulsión en el país.
2: Don Panchito, son nueve puntos de bloqueo que van a poner en la ciudad de La Paz, pues.
1: Mis 9 puntos de bloqueo, ¿ya está pensado, ya está planificado?
2: Exactamente, pues ya ha lanzado Bolivia Unida, la policía, que es el plan, así se llama, el plan estratégico, 9 puntos de control, son 9 puntos de
1: claro,
2: control.
1: 9 puntos de control, no 9 puntos de bloqueo, por favor.
2: No, 9 puntos de control, ¿cómo van a bloquear para desbloquear? No, 9 puntos de control estratégicos, y el plan se llama Bolivia Unida, don Pancheto.
1: Y eso lo va a ejecutar el gobierno.
2: Exactamente, ¿no? La policía va a estar encargada de esos 9 puntos de control.

0: O sea, realmente espero que la policía haga su trabajo. Tenemos que recuperarnos. La economía está por los suelos. Y por otro lado, la inflación está por los cielos. ¡Oh, my God!
1: Sí, pues, los precios de los productos de la canasta familiar siguen subiendo.
0: Y el gobierno también vive en los cielos norteamericanos. Ya llegaron pues los 211 millones de dólares del préstamo del Fondo Monetario Internacional FMI y ojalá sirvan para algo.
2: ¡Ay, señora Fred! ¿Acaso no escuchó que ese dinero no se usará para proyectos, ni bonos, ni sueldos, ni aguinaldos? Es para incrementar las reservas y así no se pierda la credibilidad con otros banqueros internacionales mercantilistas y abusivos.
3: Bueno, sí, bueno, amigos y amigas, queridos brothers, queridas sisters, sí, llegamos al final de su sector.
4: De políticos y politiqueros, el sector que más le gusta a Don Gordo.
5: ¡Ay, oh, ya saben, amigos y amigas, cualquier parecido con la cruda realidad es pura coincidencia!
0: ¡Hasta la próxima! ¡Bye, bye!
6: De políticos y politiqueros.
7: Sí. De políticos y politiqueros. Cuando la política pierde su verdadera esencia, se convierte en politiquería.
8: De políticos
7: y politiqueros.
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0: Sí, sí, amigos y amigas, estamos en el sector Tropi Parodia.
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2: 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Bienvenidos al sector Tropi Parodia.
3: Un segmento donde se difunde música tropical para reflexionar sobre el contenido de las letras de las canciones, combinando la crítica constructiva con un tono alegre y festivo.
0: Sí, sí, sí. Y para hoy, sí, para hoy hemos elegido el tema musical, sí, el temita musical, esta bella rola, sí, Mala Mujer, por el grupo Opus 440, sí, perdón, Opus 440. Sí, sí, que suene la rola.

0: Esta canción no me convence. ¿Cómo es eso de echar la culpa de todo a las mujeres?
1: Ay, tranquilo, don Burdo. Es que usted sabe que vivimos en una sociedad patriarcal donde los hombres siempre se han creído superiores a las mujeres y estas canciones reflejan esa triste realidad.
0: Claro, y aquí la mala de la película en esta canción es solamente la mujer y el hombre se hace al sufrido, pero bueno, por eso estoy enojado. Hoy todos festejan a las féminas por el Día de la Mujer Boliviana. Sin embargo, disfrutan de canciones machistas, como esta que acabamos de escuchar.
2: Sorry, solo es una música, don Burdo. ¿Por qué se hace tanto problema?
0: Es que no estoy de acuerdo con esta sociedad hipócrita, donde la gente se llena la boca con festejos y felicitaciones hacia las mujeres en el Día de la Mujer. Sin embargo, las tratan como objetos, no como personas. Las cosifican.
2: ¿Cosifican? No le entiendo, don Burdo. A veces usted habla en difícil. ¿Acaso las cocinan?
3: ¡No!
1: ¡Ah, yo sí le entiendo! Don Burdo quiere decir que en esta sociedad a las mujeres se les convierte en cosas. Por eso habla de cosificación. Se las utiliza como un objeto sexual.
4: Bueno, sobre ese punto habría que preguntarle a la señorita modelo.
5: ¡Ay, qué dice al respecto, señorita de las pasarelas!
2: O sea, no es bueno generalizar. Si bien soy una modelo top model internacional, porque me gano la vida luciendo ropa de marca, no quiero decir que todas nos dejemos usar como objetos.
0: ¡Qué bueno! La señorita modelo ha despertado de un largo letargo.
5: ¡Sí! ¡Bravo, amiga modelo! ¡Por fin alguien de la farándula de la moda rompe el esquema!
4: Bueno, ahora hay que darle la bienvenida a un señor que hoy vino a visitarnos.
2: ¡Sí, comadreta! Él es doctor, pues, en ciencias por una universidad. Mejor que las de Harvard. Cuenta con 2 maestrías, un doctorado. Hasta tiene, pues, un postdoctorado. Y podemos aprovechar la temática de hoy para hacerle, pues, una pequeña entrevista. ¿Qué dices?
4: ¡Guau! Este hombre se ha pasado estudiando. Sus pestañas deben estar bien quemadas.
6: ¡Oh!
7: Bueno, como me dieron la responsabilidad de hacer la entrevista, iniciamos con la misma. Doctor, bienvenido. ¿Por qué en las sociedades, especialmente la nuestra, sigue habiendo hombres machistas, pese a que las mujeres han demostrado ser igualmente capaces como los varones?
8: Sí, las mujeres son muy capaces y no voy a quitarles ese gran mérito, pero así es la sociedad, así es la vida. Nada va a cambiar. Vivimos en un mundo posmoderno. Todo es pos, poscultura, hasta ahí existe la posverdad.
7: ¿Usted está de acuerdo con homenajear a las mujeres con tanto show y parafernalia?
8: ¡Claro que sí!
7: ¿Es machista?
8: ¡No!
7: ¿Está casado?
8: ¡Sí!
7: ¿Su esposa trabaja?
8: ¿Cómo va a trabajar? Ella no tiene tiempo. Debe cuidar a los hijos, limpiar la casa, lavar, atenderme a mí, cocinar. Usted ya sabe, la mujer es el eje de la familia.
7: Bueno, doctor en ciencias, usted sabe que el tiempo en radio es muy corto y más bien lo invitamos en otra oportunidad para hablar de este y otros temas.
8: Pero no he terminado de hablar. Le decía que la mujer es la reina del hogar. Por eso este 11 de octubre estamos celebrando con mucho cariño el Día de la Mujer Boliviana, regalándoles flores, bombones, chocolates.
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7: Sí, el 11 de octubre se rinde un homenaje a las mujeres porque se recuerda el nacimiento de la educadora y poetisa Adela Zamudio, precursora del pensamiento feminista en Bolivia.
0: Adela Zamudio fue un referente histórico en la lucha por los derechos de las mujeres. Sin embargo, todavía a la mujer se la hace trabajar duro en la casa. Se la maltrata, tantos feminicidios, eso no se acaba. Además, se la cosifica y claro, todos se lavan la boca festejándole en el Día de la Mujer Boliviana.
1: ¡Ay, qué cosas habla este don Burdo! ¡No le entiendo! Y siempre está en contra de todo.
0: Estoy molesto porque lamentablemente se sigue generando una violencia patriarcal hacia la mujer, donde el hombre, el macho, ejerce su poder y dominio sobre la mujer. Por ejemplo, al ver el cuerpo de las féminas como un objeto a dominar. Al creer que es la única autoridad en el hogar y que sus órdenes deben cumplirse, y también al mantener un silencio cómplice con otros hombres para evitar que se hable de la violencia y el daño que se ocasiona a las mujeres.
2: ¡No!
9: ¡Oh, my God! Realmente, don Burdo, hablan difícil.
0: Sí, ahora sí. Escuchemos un poco más, sí, un poco más de la canción interpretada por los Opus 440. Aunque un poco machista, un poquito, pero bueno, ni modo. Ayuda a mover el cuerpo y mucha gente la ha bailado en las fiestas.
4: Creo que la reflexión de don Burdo cayó en saco roto.
2: Cuando era más joven, comadrita, en uno de los primeros prestes que me ha tocado organizar, les hemos invitado pues a los Opus 440. Mis grandes amigos eran y han tocado esta canción, pues.
0: Ah, sí. Bueno, sí. Este tema musical, Mala Mujer en los años 90, fue un exitazo total.
5: Sí, escuchemos esta canción donde el hombre le culpa de todo a la mujer. Sociedad decadente con canciones decadentes.

0: Bueno, amigos y amigas, se acabó nuestro tiempo. Realmente pasa muy rápido. Acá nosotros disfrutamos haciendo este programa y agradecemos a nuestro amigo Mago de los Controles, Roger Calle, porque si no fuera él, ¿qué haríamos con el manejo del lenguaje radiofónico, la música, los efectos de sonido? Y bueno, antes de despedirnos, la señora Fraterna va a mandar un cordial saludo a un oyente que siempre nos está escuchando. ¿Qué se llama, señora Fraterna?
1: Espérame un ratito, aquí me ha anotado su nombre, pues, porque luego yo me olvido, ya viejita estoy también. Pues, le mandamos un saludo al señor, pues, Ángel Guarachi, que siempre nos escucha. Le mandamos un abrazo grande por ser, pues, un fiel oyente de este programa, un poco diferente.
0: Gracias, Angelito, caramba, qué alegría que usted, que tú nos escuches cada domingo. Y también saludos a toda la gente que cada domingo, y valga la redundancia, disfruta de Contratiempo, radio, teatro en directo.
1: Antes que me despida, quiero, pues, mandar un saludito más, por favor, déjeme a mi comadrita Elena, que siempre nos escucha ahí en la feria de 6 de julio, que trabajan ahí los domingos, que ahora voy a ir también a visitarles. Y a mi casereto, pues, Mauricio, que siempre me compra mis comeditos cuando vendo.
0: Bueno, ya no nos alcanza el tiempo para mandar más saludos, pero el próximo domingo estaremos saludando a tanta gente que escucha Contratiempo. Agradecer siempre a la dirección ejecutiva de Herbol por permitirnos ingresar en sus hogares a través de Contratiempo, radio, teatro en directo. ¡Hasta la próxima!
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4: Es la 1:09.

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1: Es la 1:22.
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1: Es la 1:22.
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11: Son las 2 y 22 minutos.
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11: Son las 2 y 22 minutos.
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1: Son las 2:44.
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1: Son las 3 en punto.
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1: Son las 3 y 14 minutos.
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1: Son las 3 con 15 minutos.

0: Para Millacta, Cochabamba, se va la primera.
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6: Son las 3:20.

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1: Son las 3:23.
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1: Son las 3:33.
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1: Son las 3:33.

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1: Son las 3:55.

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5: Son las 4:12.

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3: Son las 4 y 22 minutos.
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6: Son las 4:52.
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6: Son las 4:52.

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2: Son las 5:20.

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5: Son las 5:27.

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1: Son las 5:52.
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1: Son las 5 con 57 minutos.
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4: Manera, saludo cordial. Y por supuesto también vamos a saludar, sí, vamos a saludar a Comercial Cupesí, allá en Monteagudo, ¿no? Monteagudo, provincia Florida, que pertenece pues ahí a el municipio de Samaipata, ¿no? Así que bueno, saludo a todos ustedes, muchas gracias por apoyarnos y bueno, pues vamos a ir escuchando buena música en esta tarde de domingo, fin de semana. Hoy es 11, ¿no? Día de la Mujer, muchas felicidades para todas, que la pasen bonito. Musiquita, mi compa, claro que sí. Aquí está, a ver, un tema musical de vamos a ver un temita. Vamos a buscar, ¿no? Un temita musical por este lado, dedicada para todas las mujeres valientes, ¿no? Las mujeres trabajadoras. Bueno, pues, las mujeres comprensibles, ¿no? Que a veces le buscan el lado bueno a todas las dificultades en la vida, ¿no? No siempre son el aumento, ¿no? Por ahí está uno preocupado de todas las cosas que pasan, así, ¿no? Y la yapa no puede ser, ¿no? A ver, donde tengo musiquita por acá. Saludos cordiales a mi compito del Abra, el Astillero. Temprano ya nos han escrito, ¿no? Desde temprano nos han dicho ya algún temita musical, así que bueno, pues aquí tenemos, ¿no? Vamos a invitarlos a México Chico para que nos canten esta cancioncita que dice, a ver, ¿es esta o es la otra? Ah, la otrita, ¿no? porque hay una versión nacional, ¿no? Hay una versión nacional. Esta es la original. Esta es la original. Bueno, mis compas, bienvenido a nombre de todas mis firmas auspiciantes, a nombre de la gerencia de la Radio Acer. Bueno, pues agradecerle muchísimo. Vamos a ir con musiquita. Enseguida retornamos con esto que es lo nuestro, cultura y tradición de los valles. Son las 6 de la tarde, 6 de la tarde con 12 minutos.

Bueno, mi cupito, nosotros seguimos por acá. Linda musiquita, ¿no? Linda musiquita que estamos escuchando. Bueno, pues, saludos a quienes están ya a través de la aplicación escuchándonos, ¿no es cierto? Bueno, pues, saludar a quienes justamente nos vienen siguiendo por acá, ¿no? Mire usted, saludo a tuitos los que nos están escuchando, a quienes están por ahí, ¿no? Saludo a los vallenandinos que están derramados por ahí, ¿no? ¿Ah? Está desparramado, dice. Un abrazo, a ver qué hice por este lado. Ah, un abrazote, ¿no? Un abrazote en general. Que Dios me lo bendiga, me lo proteja. A tuito, ¿no? Esos cumpitos y comares que, bueno, nos escuchan a diario, ¿no? A diario. Esto es el programa Lo Nuestro, Cultura y Tradición de los Valles. A ver, vamos a compartir el programa. Un abrazo para todos. ¿A quiénes están? Pues ahí, ¿no? A ver, vamos a compartir. Justamente nos lo habían encargado. Casi me había olvidado, ¿no? Casi me había olvidado. Si no hubiese sido el casi, ¿ah? Que me olvidaba, ¿no? A ver, por este lado, saluda a mi compa Luis Alpire, ¿no? Saludo cordial. Vamos a saludar a mi compa Wilder, ¿no? Al mi compa Wilder, hombre trabajador. Trabaja como negro para vivir como, como blanco, ha dicho, ¿no? Bueno, así es, mi compito. Nosotros también por acá vamos saludando a tuitos, sus compitos y comadritas que, bueno, se van sumando, ¿no? Integrándose al programa. Esto es Lo Nuestro, de seguro que sí, ahí, ¿no? En la sintonía. Vamos a saludar a mi compa Ronnie también, ¿no? Ahí, mi compa Ronnie Lino. Abrazo grande, compito Ronnie. Espero que esté bien, compito. Ah, espero que esté bien. Saludar también a mi compa Leiner Lino. ¿Cómo está mi compa Leiner? Seguramente hoy día no está echado patas arriba, ¿ah? Un abrazo grandote. De verdad que vale la pena saludarlo, ¿no? Vamos a saludar por acá también. A ver, permítanme ustedes de mandar un saludito. De cantito. A todos los que nos escuchan en las tres provincias, los Valles Cruceños, ¿no? Tanto en la provincia de Florida, Caballero, y por qué no decir aquí en Valle Grande. A ver, por ahí saludamos a mi compa Eris Paniagua. Saluda a toda la familia Paniagua de Valle Grande. Desde Samaipata, mi compa lo saluda, ¿no? Lo saluda, pues. Le dice que estén bien. A ver, por este lado, saludar también a mi compa Laín Ramallo. ¿Cómo está, compa Laín? ¿Qué tal? Ahí está en la sintonía, ¿no? En la sintonía del programa. Saludamos de la misma manera a mi compa Santiaguito, a mi compa Carlitos también, ¿no? Ahí, a Gary. ¿Cómo está, compa Gary? Bueno, aprovechar a saludar ahorita, ¿no? Antes que a veces se acaba el crédito y chao, ¿no? A veces, pues, nos están sintonizando a través de la página, ¿no? De la radio. Abrazo grandote también para mi compa de Ferretería Franco. Ahí nos está siguiendo a través de la aplicación de la radio, ¿no? Saludos.

hemos tenido más de 294 pilotos. De verdad, una carrera muy grande, ¿no? Y ya de a poco se van integrando muchos pilotos nuevos, por ejemplo, de Santa Cruz la Sierra, ¿no? Que han venido bastante pilotos de la parte norte de Santa Cruz. También pilotos de Cochabamba, pilotos de Potosí, pilotos de Aiquiles, muchos pilotos de Aiquiles, ¿no? Uno de ellos también ha ganado, el primer lugar y la motocicleta, ¿no? Se ha llevado la moto, más dinero efectivo era, ¿no? Y premio para los primero, segundo, tercero, cuarto lugar, había premio hasta el cuarto lugar. Así que, mis compitos, una jornada deportiva bastante numerosa, gran participación de público. Bueno, pues ustedes saben que el deporte es reactivación económica. Todo lo que han hecho hasta papas fritas por ahí se ha terminado, ¿no? Así que bueno, ahí está cumplido. Entonces eso quiere decir que les ha ido bien a todos, ¿no? A todos. Así que bueno, nosotros ahí aprovechamos, le mandamos saluditos, ¿no? Los premios estaban buenos, claro que sí. Moto, 0 kilómetros para el primer lugar. Oiga, dinero en efectivo para el segundo lugar, ¿no? Compa José Luis. Y tercer lugar también premio efectivo, más premio, más trofeo. Y cuarto lugar también ahí, ¿no? Su premio, oiga. De verdad que como nunca, 4 motocicletas, 0 kilómetros. Se han entregado los ganadores. La categoría Master, dinero en efectivo, ¿no? Después todas han recibido su motocicleta.

Esta será Tinoca. Chulín. Marcos Rocha, ¿no? Ganador de la Fuerza Libre, de la Open. Qué manera, ¿no? De sufrir las apuestas. Yo sé que varios, bueno, pues, sin duda alguna, ¿no? Tienen que sacarse modelo los demás municipios, las demás zonas que hacen este tipo de rally, ¿no? Tienen que sacarse modelo ahí, San Isidro. Mire usted. Primer lugar, moto. Más trofeo y luego ya segundo, plata, ¿no? Ah, en efectivo, ahí en sobre y hasta el cuarto lugar se premia. Es verdad que conseguir 4 motocicletas no es nada fácil, ¿no? Para los premios, pero sí, la Asociación de Motociclismo de San Isidro lo ha hecho posible, ¿no? Y entre ellas se ha premiado todos contentos, todos felices a casita. Y bueno, pues ya esperar para el año siguiente, ojalá se pueda hacer de la misma manera también la premiación, ¿no? Vale la pena el esfuerzo, el traslado. Muchos pilotos han venido de lejos, ¿no? Como le decía yo, han venido de Santa Cruz del Norte, Santa Cruz de Buenavista. Como es Widen, ¿no? Se ganó su moto. Como alguien, como decíamos nosotros, ¿no? Se viene en una moto y se va a ir en dos. Así es, mi compito. Así es, ¿no? Saludos cordiales a todos los que siguen la transmisión. Bueno, pues muchas gracias, ¿no? Muchas gracias. De verdad que es un placer de estar junto a ustedes en esta jornada de programación. Mi compito, feliz día de la mujer. Ah, feliz día de la mujer a todas ustedes que son parte importante, ¿no? De la vida de un hogar. Sin una mujer, a veces la vida no tiene rumbo, ¿no? La mujer es que le guía y, bueno, pone en orden muchas veces los sentimientos y la forma de actuar, ¿no? Porque ya, como dice el dicho, ¿no? Formando un hogar ya tiene que cambiar muchas cosas y cosas para bien. Así que, mi compito, ahí está la cuestión, ¿no? Ahí está la cuestión, compito. Ah, así que bueno, pues de aquí nosotros aprovechamos de saludarlos a todos ustedes que están en casita en esta hora de la tarde noche. Quizás por ahí ayudando a hacer los quehaceres de la casa, pues no. Ah, no es porque sea pues.

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2: Son las 6:36.

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Bien, mis compitos, ya estamos de retorno después de un cortecito que hemos tenido, ¿no? Por acá de energía eléctrica. Bueno, ya estamos de retorno. Mil disculpas a ustedes. Ya estamos aquí, ¿no? Listo y preparado para culminar el programa. Son las 6:51, ¿no? 6 de la tarde, 51 minutos. A ver, por acá, ¿qué hice por acá? Saludos a los aiquileños, ¿no? Que hoy han tenido una carrera de ciclística, ¿no? Que han llegado hasta Omereque. Y Omereque lo ha recibido con los brazos abiertos, ¿no? Con un desayuno, un almuerzo increíble. 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Ah, sandía, melón y uva en las mesas de los ciclistas que hoy han participado de esta competencia, ¿no? Que ha llegado hasta este municipio. Saludos también a mis compas que nos están siguiendo por acá, ¿no? A mis compitos que nos están siguiendo, a quienes están a través de la radio. A ver, saludos a... Hoy a mi compa Marcos Rocha, ¿no? A mi compita Marquitos Rocha. Saludos cordiales a él. A mi compa Chulín también, que de esta hortita subió en su nueva moto, ¿no? Ahí debe estar mirándolo. Está limpiándolo, ¿no? Bueno, pues ahí están los pilotos que el día de ayer nos han entregado una linda destreza, ¿no? Lo que es... el manejo, muchos de ellos han caído, se han levantado y han seguido, ¿no? Han seguido, ¿ah? Saludos a los compitos también que están por acá, por la zona de Mairana, ¿no? En Mairana, ahí en la sintonía

Oiga, ¿qué pasó? ¿Qué pasó en el Seduca Santa Cruz? La bandera de Bolivia lo colocaron volcada, ¿no? Ay, mamita. Qué grave, che. Ni colocaron una bandera, ¿saben, no? Capaz que es nuevo, ¿no? Hay que enseñarle que no se coloca así la bandera, pues, oiga. Ah, el rojo lo colocó abajo. Por Dios santo, ¿no? ¿Qué dice por ahí en los comentarios? Hay que enseñarle, dice, ¿no? Hay que enseñarle cómo se coloca una bandera a estos disque profesionales, dice, ¿no? Si así está el Seduca, ¿qué se espera de los alumnos? Dice, no obliguen, pues, que sepan más que los profesores. Eli, ¿ah? Miércoles que están pues tijerita, ¿no? Tijerita. A ver, es que por acá. Saludos a Noel Siles, ¿no? Allá en Comarapa. Saludos cordiales, Noel. Bueno, ganador de la categoría 250XR, ¿no? Ha estado dura la competencia también, compito. Ah, está bonita, ¿no? En la última versión Rally San Isidro, Integración San Isidro, ¿no? Ah, está bonito. Ya se han ido preparando para lo que se viene más adelante, ¿no? La integración de la provincia, que comienza desde Comarapa, pasa por el municipio también de Saipina, ¿no? Los dos municipios son parte importante de este bonito encuentro deportivo. Saludos a Winning Mamani. Se llevó, ¿no?, el primer lugar de la mecánica nacional del Team Buenavista hasta Buenavista, que es justamente anoche estábamos conversando, ¿no? Ahí, mientras estaba viendo la transmisión, me dijo qué página, le indicamos qué página, la página Radio Hacer. Y bueno, pues no, le envió a la familia y de allá han seguido todo lo que ha sido la premiación. Lo único que dijo, no le avise nada, todavía va a ser sorpresa lo que se viene, dijo, no, así que ni nosotros sabíamos. Pero ellos ya sabían ya, ¿no?, que había sacado podio. Sí, señor, nos vemos en Comarapa, dice. Claro que sí, compito, nos vemos en Comarapa. A ver, por este lado, mis compas, saludos cordiales a mi padrino Helio Cano, ¿no? Allá en Mataral. ¿Cuándo así la rifa, padrino? Caramba, ¿no? Ahí, firme. Oiga, a ver qué se viene más adelantito. Creo que se vienen algunas novedades, ¿no, compa José Luis? En Mairana. Creo que se viene una actividad, ¿no? Una actividad muy bonita. Oye, qué pena, se nos fue mi compa Choquito, ¿no? Ustedes lo conocían aquí en Valle Grande, un carretillero, ¿no? Un Choquito, bien amable el compito, mi compa Quiró, que le gustaba siempre en su radio escucharnos el programa. Lo colocaba en su carretilla y bueno, pues, ahí a todo dar, ¿no?, la programación. La vida así, compito, ¿ah? La vida así. La vida se nos va en cualquier momento, compa, ¿ah? La vida se nos va en cualquier momento. Bueno, mi compa, Vamos a seguir escuchando música. Como siempre, ¿no? A todos, ¿ah? Daniel Casillas, ¿cómo te va, mi hermano? ¿Qué tal? Buenas tardes, también ahí siguiendo, ¿no?, la transmisión. Por poquito, dice. Bueno, habíamos comenzado el programa y había dicho él, ¿no? Revancha para la integración de la provincia. Caballero, ¿no? Seguro que sí. Ahí también, Dios mediante, vamos a estar llevándole hasta sus hogares toda la transmisión en vivo y en directo, ¿no? Para usted que de repente no le gusta ir a solearse, no le gusta ir a comer tierra, como se dice, ¿no? Ahí
puede ver en la transmisión en vivo y en directo. Bueno, mi compito, nosotros vamos a seguir. Saludos cordiales hasta Padilla, ¿no? Allá en Padilla, siguiendo la transmisión. Bueno, a ver, algunos saluditos por acá. Sí, señor. Algunos saluditos también. A ver, un momentito. 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Vamos con musiquita. Enseguida nuevamente vamos a compartir el programa para que nos puedan escuchar la segunda parte, ¿no? Como los videos de TikTok, ¿no? Hay una parte, segunda, tercera, cuarta y quinta parte, ¿no? Así vamos a hacerlo nosotros también. Enseguida vamos a compartir lo que es la segunda parte. Convoquémoslos a los ladereños para que nos canten esta cancioncita que dice... El Corregidor. Lindo, una linda tonada, ¿no? Para todos ustedes desde Filadelfia. Se viene, mejor dicho, desde la ladera, ¿no? Se vienen los ladereños. El Corregidor.

Bueno, mis compitos, ahí le hice escuchar, ¿no? Un temita musical, lindo temita, ¿no? Para que se puedan alegrar en esta hora de la tarde-noche. Son las 7 de la noche, mis compas. Saluda a la comadre Rosa Coronado, ahí en la sintonía, ¿no? En esta hora. Bueno, pues están siguiéndonos en el programa. Ha estado bonito la carrera con Batapia. Dice, claro que sí, ha estado imperdible. Adrenalina pura, ¿no? Adrenalina pura de los pilotos que justamente arribaron, ¿no? Arribaron hacia San Isidro. Bueno, saludos ahí a mi compa Zenón, ¿no? A mi compa Zenón, caramba, ¿cómo está, compa Zenón? A usted le gusta irse a los cerros, ¿no? ¿Ah? A mi compito le gusta irse, pues, al monte, ¿no? No, no le gusta, pues, estar en partida o en llegada, ¿no? Bueno, saluda a Sebastián, dice por acá, compa Tapia, ¿cómo está? ¿Qué tal? Un saludo. Yo también voy agradeciendo a nuestras firmas oficiantes, ¿no? A quienes hacen posible para que estemos aquí en este espacio. Espacio de música de nuestros valles cruceños. Bueno, pues aquí lo reflejamos tarde tras tarde. Este horario, ¿no? Hasta las 7 y 30 de lunes a viernes y los días sábado, ¿no? Los fines de semana. Bueno, pues estamos de 6 a 8 de la noche. Con yapita, compa, ¿no? Con yapita. Tiene que ser con yapita. A ver, por este lado. 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Deportivo, la 14ª versión. 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Vamos con música, claro que sí. Saludos cordiales a mi compita de la calle Virrey Mendoza, allá en Valle Grande. Justamente hoy nos encontramos por allá, ¿no? Por la ruta
Un abrazo, compito. Gracias por ese cariño. Se paró y se bajó y me saludó, ¿no? Ahí. Así que, para usted, compito, que escucha la radio todas las tardes, el ahí. Aquí está un temita. Disfrútela, mi compa. De purita rabia, voy a apagar la orquesta, dice, ¿no?

0: Cupito, Cupito, aguárdeme un ratito. Voy a ir a jalar los cuches. Ahorita vuelvo. Mientras tanto, escuche Tito, que le va a interesar.
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Cupito, Cupito, ya estoy de retorno nuevamente. Ahora te quieres saber cómo era harto, lo escuché. Pero ya nuevamente estamos en este espacio de lo nuestro, cultura y tradición.

Bueno, tenemos las 7 de la noche con 28 minutos. 7 de la noche con 28 minutos. Oye, ¿qué dice esta señora? La, bueno, Vilma Colque, ¿no? Señala que la independencia de Bolivia lo hicieron los movimientos sociales. ¿Ah? Oiga, ¿qué dice usted sobre este tema? Resulta que Bolivia fue liberada por los movimientos sociales. Qué bárbaro, ¿no? Qué bárbaro. Me imagino yo que tienen que volver urgente a estudiar en los colegios, en las escuelas, pero con verdaderos profesionales, ¿no? Increíble, che. ¿Ah? ¿Usted acaso, usted que sabe historia, usted que ha leído algunos libros de sobre la independencia de Bolivia? Bueno, pues creo que es una ofensa a nuestros libertadores, ¿no? Quienes ofrendaron sus vidas por la libertad, ¿no? De nosotros, los bolivianos. Está de más que digan estas cosas, ¿no? Increíble, compito, increíble. Oiga, ¿Qué podemos hacer con esta gente? Ay, mamita, ¿no? Creo que está muy, muy, muy mal eso. Tienen que enseñar los profesores bien. ¿Ah? Saludos a mis compitos que están por el Trigal, ¿no? Allá en el Trigal, nos están escuchando en esta hora de la noche. Un abrazo. ¿Algún temita musical? Claro que sí. ¿Algún temita musical? Nosotros con mucho gusto también aquí le vamos a complacer, ¿no? Tenemos media horita más de programa, sí, señor. Tenemos media horita más de programa para justamente alegrarlos a ustedes, bueno. Lo siento que están muy, muy apagados, ¿no? Muy apagados. Coméntenme qué ha pasado, ¿ah? ¿Qué ha pasado? ¿Se han asoleado mucho hoy día? Puede ser, ¿no? Puede ser que se hayan asoleado mucho el día de hoy. Como siempre, ¿no? No siempre los domingos uno deja de trabajar. También se trabaja los domingos porque también se come, ¿no? ¿Ah? Alguien decía por ahí, ¿no? ¿También se comen los domingos? Oiga, no es que no se come. Saludamos a los padillenses en el mundo. Saludos cordiales allá a Padilla, ahí en la sintonía. A los aiquileños también, ¿no? Que, bueno, se van alistando ya para actividades que tienen que ver con festivales, pues, que ellos realizan, ¿no? Sobre todo el charango, que es muy bonito, ¿no? Cultura, tradición y gastronomía, Aiquile tiene mucho para ofrecer, ¿no? Imagínense, los niños a partir de los 7 años para adelante ya saben tocar bien charango. Ah, las escuelas municipales allá funcionan muy bien. Especialmente las casas de cultura, ¿no? Se dedican especialmente a fortalecer lo que es su cultura de los amigos aiquileños. Saludos a Redención Pampa. ¿Cómo están, compito? ¿Qué tal? Un abrazo grande a Redención Pampa, ¿no? ¿Por qué no saludar a esta linda zona, Redención Pampa? Que, bueno, pues, ahí están escuchándonos en esta hora de la noche, ¿no? Transmitimos un ratito y se nos fue, ¿no? Se nos fue la energía eléctrica. Pero nuevamente volvimos, ¿no? Nuevamente volvimos para todos ustedes. Ah, estamos en vivo y en directo. Muchas gracias. De verdad que es un placer, ¿no? Poderles acompañar con lo mejor de la música regional de nuestros barrios. 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
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Vamos a ir con más musiquita. Claro que sí, musiquita. Ya volvemos, mis compas. Esto es lo nuestro, cultura y tradición de los valles.

compa, ya estamos entrando a la recta final del programa. Bueno, pues por acá es el Día de la Mujer Boliviana, ¿no? Se celebra cada 11 de octubre en honor al nacimiento de la escritora, poética y educadora Adela Zamudio, nacida en Cochabamba del 11 de octubre de 1854, considerada pionera del feminismo y de la lucha por la igualdad de los derechos en el país. Y claro ejemplo, ¿no? Usted puede ver los billetes, ¿no?, de Adela Zamudio. Los billetes aún todavía, ¿no? Así que bueno, pues no. Feliz Día de la Mujer a todas las mujeres, ¿no?, bolivianas, en este día especial, ¿no? Que Diosito lo bendiga, siempre lo mantenga sanita y bueno, que tenga un hogar feliz, ¿no? Libre de violencia, libre de, bueno, pues, de todo tipo de discriminación también, ¿no?

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Saludo cordial a mi compa Richard, Aguilar, asimismo también a mi compa Bismar Aguilar, ¿no? Que el día de ayer, anteayer, lo visitamos un ratito, ¿no? Por ahí lo visitamos, ¿ah? Gracias. Saludos también a San Juan del Potrero. Oiga, gracias por ese lindo callo que hemos comido. Ay, mamita santa, ¿no? Qué rico el queso. Un queso, ya le digo, compa. Un quesito de los productores de leche, pues allá, ¿no? Que hacen allá en San Juan del Potrero. Mañana le voy a mostrar las imágenes para que usted pueda probar, ¿no? A mí me han dado dos platazos. Ah, un plato de papa con queso y el otro ya con su callo ahí. Mamita santa, ¿no? Como hambriento. Su vaso de refresco, su ajicito. Ajicito estaban prohibidos, oiga. Ajicito estaban prohibidos, así que a desear nomás, ¿no? Gracias, gracias a todas esas mujeres valientes que año tras año preparan, ¿no? Preparan este delicioso plato tradicional que es de... De allá de San Juan del Potrero, el delicioso callo con papitas recién cavadas, que se le ha invitado a todos los pilotos, a todos los auxilios y a los amigos de la prensa, ¿no? Que hemos estado allá. Muchas gracias, de verdad. Agradecidísimos todos, ¿no? Agradecidos todos. 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Está en la frontera, compa. 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Al un lado, para el otro lado. Para el otro lado es lo que es San Isidro. Y para este lado, lo que es Palizada, ¿no? Bueno, mi compa, entonces, ahí está.

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A ver, por acá vamos a saludar, sí, señor. Vamos a saludar a mi compito Hans, a toda la familia Jazz, a la comadrita Tania también, a todos los que nos están escuchando, ¿no? Mediante este espacio de programa cultural de Los Valles. Seguimos, vamos a estar hasta las 8 de la noche, 00 minutos, con este espacio de música regional de nuestros valles cruceños. Se viene cancioncita, claro que sí, se viene música a continuación. Bueno, pues por ahí tengo una cancioncita muy bonita de los Nina Nina, ¿no? De Valle Grande, este tema que dice así.

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1: Dios, gracias por todo lo que nos has dado. Por la vida, la salud, la familia, los amigos y las bendiciones diarias. Te agradecemos por tu amor incondicional y por tu gracia que nos sostiene en todo momento. Que siempre recordemos tu bondad y generosidad y que podamos reflejarla en nuestras vidas. Amén.
2: Amigos y hermanos de la sintonía, mi gente bella, hoy nuevamente enviando un saludo a la distancia, quien les habla, el maestro Lorenzo, iniciando este programa que preparamos a diario para poder transmitirlo, para que a través de estos minutos podamos orientarle, podamos darle una respuesta a todas esas preguntas que ustedes se hacen a diario. Como todos los días, agradecemos principalmente a nuestro Dios Padre Todopoderoso por darnos un día más de vida. Agradecemos a todas las personas que se suman a la hora de la radio, participan del programa. Recordarle a las personas que nos escuchan por primera vez que somos psicoanalistas, mentalistas, orientadores familiares, consejeros sociales. Vamos a ser su confidente en el momento que usted tome la decisión. Problemas en el amor, problemas con su pareja, desea saber por qué la mala suerte, por qué no encuentra un trabajo estable, por qué no tiene suerte con las parejas, desea saber por esa enfermedad, quiere saber por ese hijo ausente, puede preguntar. Recuerde que este programa es para ustedes, este programa es para que usted participe, para que usted se saque la venda de los ojos y se dé cuenta qué realmente es lo que está pasando en su vida. Sabemos y a diario recordamos de que lamentablemente todos los problemas que se presentan en nuestro diario vivir, muchas veces, la mayoría de oportunidades, hay terceras personas detrás de todo esto. Que por envidia, por venganza, por maldad, por odio, quieran acabar con tu suerte, quieran destruir tu felicidad. Por eso es importante, y como a diario lo recuerdo, participe, pregunte. La curiosidad es parte de la vida, y si usted se da cuenta de que en este momento se siente identificado por todos los factores que estoy hablando que pueden estar ocurriendo en su vida, con su pareja, en su negocio, puede preguntar. Nombre completo, apellido, fecha de nacimiento y la pregunta que me quiera realizar. Si usted quiere saber por amor, quiere saber por esa separación, quiere saber si hay engaños, si hay malos vecinos, quiere saber si hay traición, desea saber por qué ese negocio se ha venido abajo, desea saber por qué allá en ese campo no hay suerte, por qué los animales se enferman, se pierden, se mueren, por qué los cultivos no florecen, tanto sacrificio y lamentablemente la suerte no está de su lado. Participe. 692-32-214. Va un saludo a la distancia a toda esa gente bella que nos ha visitado en estos días anteriores. Gracias por esa confianza que han depositado en nosotros. Gracias por siempre acogernos ahí en los lugares donde visitamos, las personas que nos prestan sus lugares. Gracias, va un saludo a la distancia. Igualmente está hecha la invitación para todos nuestros hermanos que se comunican de Saipina, de San Isidro, personas de La Palizada, personas de Culpina Abajo, están todos cordialmente invitados. Y recordarles que el día de hoy domingo, vamos a estar atendiendo desde las 12 del día, vamos a estar atendiendo consultas hasta las 9 de la noche. Las personas de Comarapa, personas que me han preguntado, el día de hoy, domingo 11 de octubre, vamos a estar atendiendo desde las 12 del día hasta las 9 de la noche en Comarapa. Está hecha la invitación, las personas que están en tratamientos, personas que me han reservado las consultas, hoy vamos a estar atendiendo en Comarapa desde las 12 del día hasta las 9 de la noche y atendemos nuestras consultas en el hostal de Doña Justita, ahí frente al surtidor. También recordarle a nuestros hermanos de Valle Grande que vamos a estar atendiendo en Valle Grande el día de mañana, lunes 12 de octubre. Vamos a estar atendiendo desde las 8 de la mañana hasta las 8 de la noche. Atendemos en el Hotel Bienestar. Todas las personas de Valle Grande, de los lugares donde nos escuchan, están todos cordialmente invitados. Igual recordarle a nuestros hermanos de Mairana que vamos a estar atendiendo el día martes 13 de octubre. Vamos a estar atendiendo en Mairana desde las 10 de la mañana hasta las 4 de la tarde. Y en Mairana atendemos en el residencial Rosales. También recordarle a nuestros hermanos de Padilla que vamos a estar atendiendo el día sábado 17 de octubre en Padilla. Atendemos atrás de la terminal en la Casa Verde, que está al lado del garaje del alojamiento Quevedo. 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Bueno, le vamos a dar respuesta a los mensajes que han salido sorteados para el día de hoy. Las personas que me han escrito deben estar atentos y atentas porque puede ser su caso o un caso muy parecido al suyo. Bueno, tenemos nuestro primer mensaje que nos lo envía Antonio F., con fecha de nacimiento 18 de febrero de 1981. Maestro Lorenzo, yo quiero que usted me diga qué es lo que está pasando en mi campo. Desde hace un par de meses no tengo suerte en nada. Se me andan muriendo y perdiendo los animales. Y lo poco que tengo, la verdad, me lo estoy terminando. Yo quiero que usted me diga por qué esta mala suerte, y también deseo saber por la salud de mi esposa. Veo que está muy enferma. Gracias, espero su respuesta. Bueno, Antonio, vamos a ver aquí a través de tus datos, a través de tu fecha de nacimiento, vamos a ver qué nos dicen las cartas del tarot. Vamos a analizar, vamos a hacer una visualización, a ver qué es lo que está pasando, hermano. Bueno, principalmente, Antonio, me doy cuenta de que eres una persona, lamentablemente, con todo el respeto de la palabra, eres un hombre muy confiado. Eres una persona que siempre te ha gustado ayudar. Eres un hombre de que cuando alguien te necesita siempre estás, pero cuando necesitas de alguien, nadie te da una mano, nadie está de tu lado. Veo de que estos problemas que tuviste hace un tiempo atrás por unos terrenos, esto ha sido el causante, este es el factor que desató la bronca de esta persona que es tu vecino. Veo de que la mala suerte que estás teniendo en ese campo, ya no tienes suerte con tus cosechas, lamentablemente prácticamente estás quedando en la ruina, en el fracaso, y todo esto es porque hay una persona que así te quiere ver. Y usted sabe de quién le estoy hablando, porque esta persona con la que has tenido problemas es una persona que pertenece a su círculo familiar. Muchas veces yo siempre le recuerdo a las personas, es importante saber uno en quién confía, saber uno a quién le cuenta sus cosas, sus problemas, sus proyectos, porque lamentablemente muchas veces la persona envidiosa, la persona que te quiere ver mal, puede ser la persona que está a tu lado. Y como te digo, acá está detrás la mano de una persona que es de tu círculo familiar. Vos sabes de quién te estoy hablando. Todos los problemas que están ocurriendo es porque esta persona te ha puesto una traba. Te ha hecho un trabajo con el propósito de verte enfermo, verte totalmente fracasado, y esto no te está afectando solo a ti, sino está afectando a tu círculo familiar, a tu pareja, a tus hijos. La mala suerte, los problemas que se vienen presentando es por este trabajo que ha hecho el familiar tuyo en contra tuya. Yo te voy a ayudar, Antonio. 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Bueno, tenemos otro mensaje que nos lo envía la señora Claudia P., con fecha de nacimiento 29 de julio de 1987. Problemas en el amor, en la salud, y quiero saber por mi negocio. Gracias. Bueno, señora Claudia, vamos a ver a través de las cartas la pregunta que me realizas.